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Detienen a hombre acusado de faenamiento ilegal y clandestino en Valparaíso. Atrapan a delincuente con marihuana en plena Plaza Vergara de Viña del Mar. Detienen a imputado vinculado a robos violentos contra conductores de aplicación. PDI de La Ligua detuvo a sujeto que vendía drogas a estudiantes. Muere reo en la cárcel de Quillota tras agresión al interior del recinto. Deportista muere en Iquique tras saltar en parapente. Carabineros incauta más de una tonelada de drogas. Detienen a hombre con más de 250 millones de pesos en cocaína en San Joaquín.

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¿Qué tal? ¿Cómo están? Buenas noches. Bienvenidas, bienvenidos a Sala de Guardia en Festival Informaciones Policiales, las más relevantes de las últimas horas. A manejar con cuidado, ¿no? No lo queremos de protagonista de estas noticias. Nunca. Carabineros de la Sección de Investigación Policial SIP de la Primera Comisaría de Viña del Mar, tras un patrullaje preventivo realizado en el centro de la ciudad, detuvieron a un sujeto de iniciales JRPG, de 24 años, quien pasó a control de detención por porte ilegal de arma de fuego e infracción a la ley de drogas. El delincuente, poseedor de antecedentes policiales anteriores, fue aprehendido al interior de la Plaza Vergara, en el centro de Viña del Mar. El hombre mantenía en su poder un revólver con la correspondiente munición y marihuana lista para su comercialización. La Dirección Regional de Valparaíso, ¿de qué? De Gendarmería, pues, confirmó la muerte de un reo identificado con las iniciales JGAM, de 32 años, en el Centro de Detención Preventiva de Quillota, la cárcel. A través de un comunicado detallaron que la víctima sufrió una agresión al interior del recinto penitenciario. Tras el incidente, personal de Gendarmería lo trasladó de inmediato hasta la enfermería del recinto, coordinando su salida al centro asistencial con el Servicio de Atención Médica de Urgencia SAMU de Quillota, quienes lamentablemente solo pudieron constatar su fallecimiento. A raíz de los hechos, la institución penitenciaria informó que se activaron de manera inmediata los protocolos establecidos para estas contingencias. Bueno, al interior de las cárceles suele ocurrir que en vísperas de estas fechas se complica el ambiente, qué sé yo, peleas entre ellos. Hay bastante complejidad en estas fechas especialmente. Detectives de la Brigada de Investigación de Robos de los Andes, en cumplimiento con una orden emanada del Juzgado de Garantía de esa comuna, detuvieron a un hombre chileno mayor de edad. El sujeto es investigado por una presunta participación en delitos violentos contra la propiedad que afectaron a conductores de la plataforma Didi. Dicho en palabras simples, asaltaban a estos choferes. Además, mantenía una segunda orden de aprehensión vigente por porte de armas prohibidas. En el marco del procedimiento, de la PDI concretó la entrada y registro del domicilio del detenido, un allanamiento, ¿no? Lugar en donde fueron encontrados 60 gramos de cannabis sativa procesada en poder de su madre, quien fue detenida además en flagrancia por el delito de microtráfico de drogas. El sujeto también se encuentra vinculado a otras investigaciones por robo de vehículo motorizado, receptación y robo con violencia. Entre los hechos se encuentra la sustracción de una camioneta Ford Territory ocurrida el pasado 7 de agosto en los Andes. Detectives de la Brigada de Investigación Criminal de La Ligua detuvieron a un sujeto de 18 años por su responsabilidad en los delitos de tráfico ilícito de drogas en pequeñas cantidades e infracción a la ley de control de armas y explosivos. La operación policial denominada Espejismo permitió establecer que el sujeto utilizaba redes sociales para contactar a sus compradores y concretar la venta de las drogas, principalmente a jóvenes estudiantes de la comuna. Los oficiales sorprendieron al imputado realizando una transacción de droga en el sector céntrico de esta ciudad, donde se congregaba gran afluencia de público debido al desfile cívico de fiestas patrias. En el domicilio del sujeto se incautó marihuana, clorhidrato de cocaína, una balanza digital y un teléfono celular. En el procedimiento, la PDI también incautó una pistola a fogueo, pero adaptada para el disparo, un revólver a fogueo, municiones y un chaleco de seguridad anticorte con una placa metálica en su interior.
En Festival consignamos hechos acontecidos en otros puntos del país. Un grave accidente provocó el fallecimiento de un deportista extremo en Iquique, región de Tarapacá. El hecho ocurrió en Avenida Arturo Prat, específicamente en el Mirador Huayquique. En ese lugar, el hombre sufrió un accidente en la ladera del cerro luego de lanzarse en parapente. Lamentablemente, la persona resultó fallecida. Hasta el lugar llegó personal del SAMU, quienes intentaron sin éxito la reanimación de la víctima. Por instrucción del Ministerio Público, se dispuso personal de carabineros para la realización de las diligencias destinadas a esclarecer la ocurrencia de este lamentable hecho. A 11.372 millones de pesos llegó el avalúo total de la droga que fue incautada por personal de carabineros en una investigación que se inició en el norte del país y que concluyó con la desarticulación de dos organizaciones criminales en la región metropolitana. Personal de la sección OS-7 de Iquique alertó ante el eventual ingreso de una remesa con droga, la que era manipulada por una organización criminal transnacional que gestionaba tanto la recepción como el envío hacia la capital. La indagatoria del Departamento Antidrogas de Carabineros, coordinada con la Fiscalía Local de Tamarugal, permitió identificar a las personas detrás del operativo y el lugar de acopio de la droga, la que ingresaría por pasos no habilitados en la región de Tarapacá. En paralelo, se realizó un segundo procedimiento también en Puente Alto. Además de la droga, se incautaron dos vehículos, una pistola marca Glock, calibre 9 milímetros, 28 cartuchos de munición y cerca de 4 millones de pesos en dinero efectivo. Producto de las diligencias, se concretó la detención de 7 personas de nacionalidad colombiana y con situación irregular, además de un chileno de 34 años con antecedentes penales. Los sujetos quedaron a disposición del Ministerio Público para su próxima formalización. Finalmente, un hombre de 29 años fue detenido luego de ser sorprendido trasladando más de 17 kilos de cocaína al interior de un vehículo en la comuna de San Joaquín, región metropolitana. El procedimiento permitió incautar droga cuyo avalúo fue estimado en 250 millones de pesos. Todo comenzó cuando funcionarios policiales decidieron fiscalizar un automóvil en la intersección de El Pinar con San Juan. Fue en ese preciso momento cuando el conductor bajó del vehículo e intentó escapar a pie. Su huida, sin embargo, duró poco y los funcionarios consiguieron interceptarlo y detenerlo a pocos metros. En el asiento trasero, adivine qué encontraron del automóvil. Un bolso que contenía 17 paquetes que alcanzaron un peso de 17 kilos y 637 gramos de polvo blanco. Y no era bicarbonato, era cocaína, señor. Carabineros informó que el detenido es un ciudadano chileno de 29 años que tenía antecedentes criminales por homicidio. Obviamente fue detenido. Muy bien, y con esta información dejamos hasta acá la presente edición de Sala de Guardia en Festival, preparada por nuestro departamento de prensa junto al jefe de prensa, el periodista José Luis Bache. Más noticias luego a la hora 22.

Eso es todo por hoy. Mañana, en el mismo horario, otra edición de Sala de Guardia.

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mineros de Chile, pues.

0: Juan Zamora.
1: Dime nomás, Montiel.
0: Yo te quiero contar la historia del juguito de coco con pisco. ¿Cómo estás?
1: Muy bueno, compi. Yo creo que la historia del coco, del palmero, te damos.
0: Ya, de veras. La palmera.
1: ¿De dónde voy a buscar?
0: Vienen en un barco, con coco y todo.
1: Allá.
0: Ya, al paraíso la voy a buscar. ¿Qué te parece?
1: Listo, nomás. Estamos presos.
0: Listo.

0: ¿Cómo dijo?
1: Ahí estaba la cueca del palmero loco. Bien.
2: ¿Y vos?
1: ¿A dónde? Esa nos llegó hasta el alma.
3: Pero vos sos loco, ¿viste?
1: Ten cuidado con el palmero loco. 21 horas con 25 minutos. Especialmente
0: Claudito.
1: Para... Oye. Echen el curado para afuera.
3: Andalán.
1: Saludos al amigo que siempre nos pide cueca, que debe estar feliz ahí. Pues don José parece que era. ¿Sí? Don Juan. Don Juanito, ay, saludos Juan. Para don Juan, pues. ¿O no?
4: Salud, compadre.
1: Ya, vamos con los Festi WhatsApp. Más ratito damos los ganadores de las fallitas. ¿Ah? Y bueno, si siguen mandando, no hay problema. Hola, buenas noches.
5: Hola, felices fiestas patria.
1: ¿Cómo está?
5: Desde acá de Canadá, de Saskatchewan, la señora Verónica.
1: Se hace el
5: saludo
1: que no voy para allá.
5: Al gatito. Que no le ponga mucho Wendy.
1: No.
5: Ok, chiquillo, muchas gracias. Una linda radio y emisora. Un agrado de estar escuchándolo a ustedes todos los días. Y me alegra mucho el corazón y... ¡Y viva Chile, mierda! ¡Salute!
1: ¡Oiga! ¡Sí le soltaron las trenzas al final! ¡Viva Chile, mierda! ¡Ah, no, de veras que juegue! Bien. ¿De dónde es Canadá?
2: ¡Viva Chile!
1: ¡Mire! Sí, bonita tierra esa. Yo he ido como tres veces.
0: ¡Uy, esto está durito!
1: ¡Ah, no puede uno de ir a Cachival!
3: ¿Qué?
1: 21 horas con 26 minutos en Festival Tiquitiquití, Tiquitiquití, Tiquitiquitá. ¡Ah, oye, la Katy Augusto estaba reclamando sus payas!
4: ¡Tiquitiquití,
0: Tiquitiquití! ¡Listo!
1: Ya, Katita, aguántenos un poquito. ¿O tiene otra? ¿Ya? Busquen. Si no, nos va a seguir diciendo tiqui, tiqui, tiqui. No, hagamos una cosa. Después, en 5 minutos. 5 minutos, sí. Ya, espero un ratito en 5 minutos. ¿Ya?
2: Okay. Acuse.
1: Igual, aquí la estamos anotando toda. ¿Eh? Tiqui, tiqui, tiqui, tiqui, tiqui, tiqui, tiqui, tiqui, tiqui. No te la llevé. Mira que me sirve. Para hacer pipís.
4: Tiqui, tiqui, tiqui, tiqui, tiqui. Claudito,

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0: ¡Escándalo! ¡Escándalo, maestro! ¡Bien! ¡Se nos viene el escándalo! ¿Quieren con escándalo? ¿Quieren con escándalo? No me pidan escándalo.
1: ¿Qué?
0: No me pidan escándalo porque escándalo tienen. Ya, señor. Comienza la fonte en el aire para todos los festivaleros. Bienvenidas, pasen las más chiquillas. Ustedes entran gratis. Sí, vamos a apuntar sintonía. 20 minutos para las 10 en festival. Es chiquitito pero cumplidor. Está mirándome el parlante y el microfonito. Es chiquitito pero igual suena. Bien. 20 minutos para las 10 en festival. Seguimos con los Festi WhatsApp. Más 569-537-2-193-25. Hola. Y pasamos a agosto. ¿Con quién hablamos?
2: Hola, amigo de Radio Festival.
0: Hola.
2: Claudito, Gato, ¿cómo están? Buenas noches.
0: Hola,
2: estoy hablando con Luis de Blasilla.
0: Luchito.
2: Y aquí arreglando un poquito el ambiente para mañana y quisiera enviarles a todos ustedes,
0: arriba ese ánimo,
2: todos los trabajadores de la Radio Festival que nos acompañan diariamente, estoy de las 6 de la mañana escuchándolo.
0: Tremendo, ¿eh?
2: Pero bien, bien, me agradan y todo, y feliz, me he reído mucho en este transcurso, un par de horas, muy bueno el programa.
0: Qué maravilla, feliz, ¿no? La gente quiere
2: divertirse. De payas, de relatos o de cosas chilenas.
0: Sí, pues.
2: Entonces, quisiera mandarle un mensaje a usted, Claudito,
0: a ver,
2: y decirle lo siguiente.
0: Pues escuchamos.
2: Amigo Claudio Bustamante, respóndame usted, dígame, ¿hace cuánto tiempo la culebra perdió los pies?
0: ¡Oh!
2: A lo mejor el negro perdió, se va a enojar porque él sabe muchas de estas cosas. Yo tengo la respuesta. Si me pegan un silbazo, yo le devuelvo la respuesta, porque la respuesta
0: ya
2: me la sé.
0: Pues.
2: Ahora, si usted me la dice, no lo llamo.
0: No,
2: pues.
0: No.
2: Que pasen unas felices fiestas. El gatito y todo, don Juan.
3: Hola,
2: todos.
3: Ay,
2: los queremos mucho aquí en nuestra casa. Buenas noches. Besitos para
0: y
2: ustedes.
0: Y manda la respuesta nomás. Mire, qué extraño que yo no la sepa. Y eso que en mi vida he conocido como a tres.
4: ¿Y quién es?
0: De esas. ¿Me va a creer?
5: Más peligroso que quedan en
0: esto. No, si son de las otras. De las bichas esas. 18 minutos para las 10. Lo que hablábamos anoche. 17 para las 10 en festival. ¿Cuándo perdió los pies? La bicha esa que dijo el que yo no quiero ni nombrar. La única bicha que me gusta es la bichota. Sobre todo cuando se va. ¿O no? Es que a uno le dice papi. ¿Cómo? Le dice papacito. ¿Ah?
6: Hola, Claudio.
0: Me...
6: Ay, mi osito pachonchito. ¿Cómo estás hoy, amor?
0: ¿Ah?
6: Espero que estés muy bien.
0: No, mira, esta semana con pura chilena, mijita. Me van a perdonar, pero primero está la patria.

0: Eso, ¿qué pasó, bicho? ¿Qué pasó, bichota? 14 minutos para las 10 en festival. Esta es la que se toma las...
1: Hola, Claudio, ¿cómo estás, papi?
0: Las 200 copas.
2: ¡Y vos!
0: No, no, a mí déjeme con 150 nomás. No, que es mucho.
3: ¡Salud, compadre!
0: No, que es mucho, es mucho.
3: Ya. Vamos hasta el LOL.
0: 14 minutos para las

0: Claro. ¡Ay, caramba! Sí.
1: Ya, parcela de 7 Valle del Marga Marga en Quilpues. Ahí en el sector, cerquita de las Retucas, cerquita de qué, los Quillayes, los Coligües. Aló, buenas.
2: Ay, Juan.
1: Buenas noches. Hola, ¿con quién hablamos?
3: Un gran saludo a nuestra radio festival.
1: Eso, mierda.
3: La Number One. Un saludo aquí de Playa Ancha Alta, como siempre. Tus fieles auditores, Patricia, Ricardo, Tomasito, que está en Santiago.
1: Don Ricardo.
3: Y no, y.
1: No le había conocido la voz.
3: Desearle el mejor 18.
1: Buena, don Ricardo.
3: El mejor 19 y todos estos días festivos que los vienen encima.
1: Eso, pues.
3: Y que sean gratos. Que lo pasemos bien en familia.
1: Ya está, la patita.
3: Todas las personas de tercera edad. Que están solitas, que por ABC también.
1: Oiga, y usted cuide.
3: Ya los niños ya no participan en las casas porque tienen otros carretes y todo, y vamos quedando con suerte. A veces ponemos la bandera nosotros nomás.
1: Pues, también es cierto.
3: A 18, porque son tradiciones.
1: Pero igual hay que poner.
3: De nuestros abuelos, nuestros papás.
1: Sí. Además que el
3: Así que, pero igual se agradece porque igual hay vida. Así que. Un gran saludo a todos los.
1: Yo las personas 12 la puse.
3: De tercera edad. Y que disfrutemos este día, que lo disfrutemos todo en general.
1: Claro que sí.
3: Que disfrutemos esta fiesta patria. Yo estoy un poquito mejor, Claudito, así que tengo que hacerme examen todavía, pero gracias a Dios, con la ayuda del Señor, estamos bien. No vamos a tomar un cachito chilla, ni.
1: Pero un cachito nomás.
3: Ni colemono, pero lo voy a olerlo nomás.
1: Ah, bueno, tampoco es malo.
3: Un gran saludo, chiquillos, a nuestra radio favorita. Que lo pasen bien, chiquillos.
1: Bien. Un abrazo, amigo, y a cuidarse, que la salud está primero. ¿Eh? Así que cuidarte, bájele un par de cambios nomás y ahí sí, uno igual puede pasarlo bien sanamente. Si no, pregúntele al gatito y a mí el año nuevo. ¿Eh? Y a la Gaby, que nos vino a acompañar. Y que nos trajo una champaña. Sin alcohol, pero bien buena, y no noté mayor diferencia, maestro. Sí, absolutamente rica. Así que bien, bien. Ya hemos estado un año, pero zona seca. Y todavía no me decido si me lanzo o no me lanzo. Mire, si me lanzo, nos estaríamos viendo el 12 de octubre.
4: ¡Cristo!
1: No, ¿cómo se le ocurre que uno va a andar haciendo esas cosas? 10 minutos para las 10. Hasta el 18, chico, me perdía cuando era adolescente. No. De 18 grande a 18, chico. Regresaba el 13 de octubre a la casa. Ya, póngase un temita bueno, maestro. De esos que, esos mismos.

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1: Estas son las informaciones de la hora 22 en Festival. Un masivo éxodo vehicular se registra en las principales autopistas que conectan la región metropolitana con el resto del país de cara a las celebraciones de fiestas patrias, periodo en el cual las autoridades estiman en más de 900.000 viajes fuera de la capital. De acuerdo a datos entregados por el Ministerio de Obras Públicas, más de 515.000 vehículos ya abandonaron la capital en las jornadas previas. Se prevé que otros 400.000 se sumen al flujo vial durante las próximas horas. Y, bueno, la región de Valparaíso es uno de los destinos preferidos de los santiaguinos. Que vengan y manejen con harto tino. Valparaíso, con el propósito de generar una instancia de coordinación entre actores públicos y privados vinculados al transporte de carga y pasajeros, promoviendo el intercambio de experiencias, la prevención de incidentes y el fortalecimiento de los mecanismos de prevención de respuesta ante emergencias, la EPB, Empresa Portuaria Valparaíso, y la Sociedad Concesionaria Ruta 68 Anacosta realizaron el primer encuentro transversal de movilidad y seguridad vial de transporte de carga y pasajeros. Santa Fe. La selección chilena sub-20, dirigida por Sebastián Miranda, afrontará mañana, justo en fiestas patrias, su segundo partido en los Juegos Sudamericanos, Santa Fe ante Perú. El partido programado para las 15 horas en el Estadio Marcelo Bielsa. La Roja representará al Team Chile. Tuvo un gran debut con un 4-1 sobre Panamá, quedando líder del Grupo A, por lo que intentará cosechar los 3 puntos y acercarse a la clasificación de la siguiente fase. Tres pingüinos que fueron rescatados en el borde costero de la región de Valparaíso fueron trasladados con éxito hasta el centro de rehabilitación de la ONG Conservación Humboldt en Coquimbo. Los pingüinos de Magallanes pararon el pasado fin de semana en la playa La Boca y Amarilla de Concón y en la playa del Quisco. Una vez rescatados por personal de Cernapesca, recibieron los primeros auxilios y la evaluación médica por parte de la Fundación Ñamcu. El Ministerio de Energía aclaró que no existe una propuesta formal para incorporar etanol a la bencina comercializada en Chile, luego de que una publicación de una agencia internacional de noticias, Reuters, difundiera antecedentes sobre un eventual proyecto para utilizar gasolina E10. La información señalaba que el gobierno estaría analizando esta alternativa para enfrentar las alzas en el precio de los combustibles mediante una mezcla compuesta por un 90% de bencina y un 10% de etanol. Con la presencia del ministro del Deporte, Francisco Rivero, se realizó el lanzamiento regional de la final nacional de los Juegos Deportivos Escolares 2026, que reunirá a más de 3.500 escolares en 11 disciplinas, con una inversión de 2.300 millones de pesos. Las actividades se desarrollarán en Viña del Mar, Valparaíso, Concón, Quintero, Villa Alemana, Quilpué y Limache. Santiago. Por Copa Davis, el tenista chileno Alejandro Tavilo, número 28 del ranking ATP, será el encargado de abrir la serie frente al segundo ciclista español, Daniel Mérida, 41 del mundo, programado para las 13 horas del sábado. Posteriormente, Cristian Garín, 133 del mundo, enfrentará a Rafael Jodar, 14 del mundo, quien fue ratificado por el capitán David Ferrer pese a las molestias físicas que presentó durante la semana. Valparaíso, finalmente habrá pantalla gigante en la ciudad puerto para ver el partido entre Santiago Wanderers y el Real Madrid por la Copa Intercontinental. El punto de encuentro será el sábado a las 7:30 horas en calle Morris con Chacabuco. Te encargo el festival, el carnaval que va a quedar si gana Wanderito. Tremendo. Ganador de la Copa Libertadores. Pero juegan los campeones. Real Madrid ganó la Copa Europea. Sub-20 y Wander ganó la Copa Libertadores de América y se enfrentan ahora en la Intercontinental, campeones ambos de sus respectivos continentes. Quilpué. El hospital de Quilpué activó un plan de contingencia para asegurar la continuidad de la atención durante fiestas patrias. Esto incluye la formación de un COGRID encargado a revisar el funcionamiento del hospital y coordinar acciones durante los festivos. El plan incluye turnos completos, provisión de medicamentos, revisión de servicios esenciales y monitoreo de condiciones internas y también externas. Valparaíso. Durante las fiestas patrias, el Ministerio de Transportes reforzará las fiscalizaciones de buses interurbanos y autos particulares. Esto en el terminal de buses Valparaíso. Se inspeccionará el cumplimiento de la normativa laboral que establece un máximo de 5 horas de viaje seguidas de 2 horas de descanso para los conductores. Además, se enfatizará la seguridad vial, inspeccionando el uso del cinturón de seguridad y la documentación de los vehículos. Santiago, el gobierno retiró el reglamento de seguridad municipal y de la Contraloría tras reparos de varios alcaldes. La controversia surgió en el artículo 8 que imponía obligaciones a los jefes comunales sobre la verificación de los requisitos para inspectores y directores de seguridad. En una reunión, el subsecretario de Prevención del Delito, Gonzalo Guerrero, anunció el retiro del reglamento, indicando que están dispuestos a modificar el texto junto a los alcaldes para perfeccionar la regulación y evitar interpretaciones diversas. Valparaíso, un total de 28.931 estudiantes de la región se beneficiarán con el Bono Logro Escolar 2026, que reconoce el desempeño académico de alumnos del 30% más vulnerable. La inversión total en la región supera los 1.966 millones de pesos, con pagos iniciados el 14 de septiembre. Se espera y se entrega automáticamente a estudiantes de quinto básico a cuarto año medio en hogares vulnerables pero con alto rendimiento académico. Montreal, el CF Montreal de Alexis Sánchez y Tomás Guillier se clasificó a la final del campeonato canadiense de fútbol. El equipo de los chilenos eliminó a Vancouver en un marcador global de 2-1. El Niño Maravilla vio acción en los últimos minutos del encuentro. Valparaíso. El diputado Tuiti Teao se refirió a los cambios que ha experimentado la reforma constitucional en materia de seguridad impulsada por el gobierno y cuyo debate en el Senado podría retomarse después de fiestas patrias. Según Teao o Tuiti, tras las modificaciones realizadas a la iniciativa, el nuevo texto concentra la discusión de tres materias: el fortalecimiento del estado de emergencia, el establecimiento de regímenes penitenciarios diferenciados para integrantes del crimen organizado y la incorporación de este fenómeno en la Constitución. Finalmente, el subsecretario del Interior, Máximo Pavés, confirmó durante la vocería del resumen de la semana que el Ministerio de Obras Públicas, liderado por Luis de Grange, está llevando a cabo conversaciones con concesionarias para buscar mecanismos con los cuales rebajar las tarifas de TAG. Desde La Moneda manifestó que es muy importante entender que el Estado de Chile es un Estado que tiene que comprometer sus sucesivos gobiernos en pos de la seriedad y del respeto al Estado de Derecho, lo que incluye el respeto a los contratos vigentes. 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

0: Oye, Hugo.
1: Déjale.
0: Dicen que vos, desde que te viniste de Santiago, oye, andan todas las mujeres enfermas.
2: ¿Y por qué, oiga?
0: Porque se vino el feo que les quitaba el hipo, pues.
2: Después de hecho, sigamos con el otro pie, mami.
0: ¡A un cojo se lo dijeron! ¡Arriba!

0: Esta es la cosa, mi cabo pulido. Dele color ahí. Eso, gócela, vacila. ¡Rica, mi alma! ¡Ah, de bueno, mi alma! ¡La guay, la guay, la guay! ¡Adelante, mis niños! Esa es la cosa. ¡Allá va, allá va! Ya, por mi carabinero, lárgueme la manga, coño, ya, pues.
1: Vamos andando, te digo. Ya te curaste otra vez, hombre.
0: Usted no le ha puesto nunca el chévere y bigote, señor.
1: No le faltes el respeto a la autoridad, hombre. Vamos andando, te digo.
0: Ahí, bueno, ahí, vamos.
1: Vamos.
0: La media pesquisa que hizo, ya.

0: Eso, pero mi cabo, alárgueme la manga. Ah, claro, a todos para arriba nomás, dijo el caballo. Todos para arriba, ¿qué están haciendo aquí? Ya, para dentro de la cuca. ¿Te acordáis, Bombalé? Saludos para mi amigo. Tengo un amigo que está escuchando la
1: radio. Si tú sabes que
0: estoy. Eso. Vale. Marcelo Cabezo, compadre. Saludos, mi compadre.
2: Hola, papurri.
0: Bombalé. ¿Te acordás? Ya. 10:20. Lárgueme la manga. Ya, vamos al Festi WhatsApp. 59 537 293 25. Hola, buenas noches.
3: Hola, Claudio, ¿cómo estás? Aquí estamos calentando el agua en la parrilla. Oh. Mientras prendo palito porque no usamos carbón. Prendo papel, hago harto calor, meto los palitos, empiezan a secar y después dan calor. Así que no tenemos que comprar carbón. Como autosustentable para hacerlo asado.
0: Ah, estupendo.
3: Y eso, pues, ojalá que disfrute el vinito o que lo vaya a disfrutar y que tenga muy buen turno, pues, don
0: Gatito,
3: Claudio.
0: Ya lo disfrutó. Yo lo disfrutaré mañana o el pasado.
3: Saludos para Gatito, que está acompañándolo ahí.
0: El domingo.
3: ¿Cómo está, Gatito? Que le haya gustado el maní y el vinito a Gatito.
0: Bueno.
3: Que lleguen bien a la casita.
0: Oye, estupendo, chiquillo. Un abrazo. Una de las cosas ricas que da la radio es conocer gente de verdad, ¿eh? Gente auténtica, genuina, sin postura, sin ego, sin gente de verdad. Eso es lo más lindo de la vida, conocer gente genuina. A mí en lo personal me encanta. Y veo en Valentina, veo en Fede, unos chiquillos súper buena tela, súper esforzado, y le ponen ñeque ahí para ganarle la vida y se la están ganando.
4: Espectacular.
0: Y bien, pues, espectacular. Qué maravilla. Así que los honrados somos nosotros en conocer gente buena onda, genuina, de verdad, ¿no? Sin poses. Hola, buenas noches.
5: Disculpen, el audio se escucha como el forro porque estoy con el audífono y el sonido de la persona del metro me hizo que escuchara menos. Ah, y otra cosa, mansos cumbiones que se están sacando. Bueno, eso.
0: No, y espérate nomás. Espérate, los midles que va a poner el Tomasito mañana. Los Viking 5, 15 minutos. La Sonora Palacio. 9 minutos. Oye, yo no sé. La Sonora Barón, ¿cuál es la que dijiste ayer? Muy bueno lo que
6: tiene que hablar primero con la jefa.
0: Sí, no, pero sí es bailable. Claro que sí. Ya, 10 de la noche con 24 minutos. Un temita más y ahí después damos los ganadores, ¿ya?
6: Eso.

0: Ah, qué bien, un campesino para papá. Qué buen tema, festivalero total, Georgita. Oh, qué lindo, me acuerdo cuando escuchábamos a los muchachos ahí cuando éramos jovencitos, niños. Ah, sí, pues. Yo iba en pre-kinder cuando escuchaba a Carlito Cuy.
1: Culpa estoy perdido.
0: Pero primero medio, sí. ¿Por qué no? Sí, sí, pues sí, yo me acuerdo. Y a Juanito Alberto también. Claro que sí. Qué lindo.
2: Adivinen quién es.
0: 50 años estamos cumpliendo. ¿Se nos nota? No, no. Ya. Vamos al festival. Buenas noches. Hola.
3: Con juguito y empanadas voy a celebrar. Con gatito y osito de la gran radio festival.
0: Eso, miércoles.
3: Nos alegran tarde noche, dupla que no se pueden imitar. Felices fiestas patrias. Uy uy.
0: Uy. Bien. Ah, esa era María Angélica Bustamante, ¿no? Mire, mire, buena María Angélica. Esa. Fue una paya con mucha emoción. Que le vaya muy bien en su salón. No es porque nadie le tenga celo, pero sabemos que usted corta muy bien el pelo. A más de alguno ha dejado callado. Si no, miren que tuvo que volver el negro collar.
4: Más peligroso que
1: quedó
4: en el
1: Néstor. Oh, nos dejó metido.
0: Volvió como que nunca se hubiera ido. Ahí llegó el perro arrepentido. Ya, mejor no sigo verseando. Si no, mi compadre Cóndor se me va a salir enojando.

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0: Gracias.
1: Buenísimo, Valeria. Lo grabamos en
2: vivo. ¿Cómo dijo?
3: Oye, ándate para casa.
0: Ándala.
3: Ay, señor. Un amigo ahí. Ya, te vamos a dedicar un tema. 20 minutos para las 11. El festival entonces. Ya vienen los ganadores. Hola, buenas noches. Vienen los ganadores del concurso.
4: Brindo por Chile, que cumple más de 250 la festival. Que todos los días me aval. Con la música expresa mis sentimientos.
3: Qué bueno.
4: Claudito quiere curanto. Para celebrar, volvámonos locos. Oh. Yo con mis amigas ponemos los choritos y ustedes los picorocos.
3: Oh,
4: el gatito cabrita. Quiere un asado de tiro de guayú. Como estamos sin plata, te ofrezco una tuna en lata. ¡Uy, uy!
3: No. Mira, usted ya había ganado con la primera paya que tiró, que era muy buena. Pero con esta ya... Ya, una de... ¿cómo se llama la amiga? Isabel Montenegro, me dice Gatito. Isabel, pero muy bien lograda la paya. Mucha picardía, señoras y señores.
1: ¡Que venga la modelo!
3: Esa es paya, miércoles. Esa. Muy buena, muy buena, muy buena, muy buena, Isabel Montenegro. Y la otra que escogimos también fue la que tiramos hace un ratito atrás. Con María Angélica Bustamante. También se lo ganó. Se lo ganó. Ya bien. Sí, la tiramos hace como 10 minutitos atrás, la de María Angélica. Son las dos ganadoras. Muchas gracias. Bueno, y a seguir participando ustedes, porque lo vamos... Sí, total, estamos hasta octubre tirando estos concursos, llevándose souvenir y todo aquello. En festival. Pucha que es lindo, maestro. Esta música chilena. Oh,
5: aquí, ¡viva Chile!
3: Saludos para mi amigo.
5: Hola, papurri.
3: DJ Class. Mi compadre Marcelo. Te vamos a dedicar un tema. 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
6: Una delicia.
3: Y a mis amigos.
7: ¿Ah?
3: Va, cariñoso era.
5: Estoy indignada.
3: Con cuatro copas ando de mesa en mesa. 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Y el canto me lo excuso medio traposo. Oiga, pero este es un adelanto. Aquí está la versión real y original del temucano. Pa' mi compadre Marcelo.
5: Hola, papurri.
3: La cueca larga de los curado.
2: ¡Salud, compadre!
3: ¡Es!
8: 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Puta, parece que me asaltaron y me robaron la ropa, güey.

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una ranchera mi alma, traiga una agüita para atender de lujo a esta señorita. Se me acabó la plata, yo mido fiable, pa' eso soy conocido en este pueblo y respetado. Póngamele a esta niña una menquita para ver si más rato me hace cosita. ¡Aro, aro, aro, aro, aro! 35 limones tiene una rama, 45 pesos cuesta la cama. Puta, la cueca vieja. Remato mis espuelas que son de acero, porque de aquí no salgo sin lo que quiero. Ponga trago pa' todo, pero a destajo, porque ya así es la cosa cuando me rajo. Remato mi caballo, ya, ¿cuánto me cobra? Con esta yegua rusa tengo de sobra, señor. En el catre durmiendo y en otra casa, me despierto queriendo saber qué pasa. ¿Dónde están mis espuelas y mi caballo? Busco y recontra busco y no los hallo. ¿Dónde estará la niña? Porque aquí al lado hay un gaón durmiendo muerto, curado. La ventana con reja, también la puerta. Y hay un paco de guardia que no contesta. Amanecí precioso. Puta, qué bello. Sin mina, sin caballo, con manso cuello. Yo, 20 lucas de fianza. Tengo el reloj. Mi anillo de casado, 3 para las 2. Va a la casa de Apata hoy caminando. Y sé que mi señora me está esperando. Y aquí termina el cuento. Dejo cerrado por si paso para el patio de los callados. Me farrié 30 lucas y un par de espuelas. El caballo mi taita por la chicuela, señor. Si por lo menos algo hubiera agarrado. Puta, pero ni me recuerdo de tan curado. Hay que ser muy barbeta para estas cosas. A usted no.

0: Seguro que le ha pasado.
1: Ah, no, si no. Hay varios riéndose, ¿ah? Si alguno se toca el pelo. Ese era para mi compadre Marcelo.
2: Ay, ay, ay.
1: Y que no se me haga a la lesa, porque su apellido es Cabeza.
3: ¿Qué crees que vaya a hacer escándalo para allá donde está ahí?
1: Ya, ya. No, media funadita, no. No, pero andábamos juntos, ¿cierto?
4: ¿Sabes qué? Yo los voy a funar a ustedes.
1: Ya, señora, adéntrese. Por ahí tengo un enguindado que nos dejaron ahí en... ¿Cuánto?

0: A ver, tengo harto por acá. Uy, ¿qué? ¿Qué? Uy, nos enviaron. ¿Y quién es la vestida de guasa? Ah, mire. Mire, la amiga que a mí. Oh. A Forral. Mire. Ya, aquí va la primera palla. Aro, aro, aro, brindo, dijo el locutor, subiendo todo el volumen para alegrar a la gente que con el trabajo se consume. A esta radio yo le canto con fuerza y alegría, porque nos acompaña a los chilenos todo el santo día. Tiki, tiki, ti. Bien, vaya a la palla. Aquí hay otra, dice. Pero acá algo más masculinidad, po. Henry Manuel. Brindo por esta radio amiga que me acompaña en el salón. Hoy les mando mi payita con todo mi corazón. Sintonizo la emisora para escuchar buena rima. A ver si gano un premio ahora que el 18 se aproxima. Buena, era muy buena. Malú, mire Malú, la vamos a tener en cuenta Malú, ¿eh?
1: Hecho.
0: Quiero decir una paya y también brindar este 18 en septiembre por festival. Soy la Rojas de Laguna Verde y brindar, dice. Buena, buena, buena, buena.
2: Por Chile, que cumple más de 200.
0: Eso, sí. Y ahí también nos mandaron para que cumplía más de 200.
1: ¡Ah,
0: Colombia! ¡Ah, oh, mi boca! Buena, buena.
3: En el audio del festival, pongo.
0: ¿Qué te pasa?
4: ¿Cómo dijo?
3: No, güey.
0: Ya
4: no, compadre.
0: Ya, nada, tranquilo. 11 minutos para las 11 ya en festival. ¿Tiene algo más? Ay, pongámosle todo nomás. Si total, a la casa no llego hasta el lunes. Aló, buenas noches.
5: Quien canta su mal espanta, quien llora su mal aumenta. 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
0: Eso,
5: así. Esas son las dos payas, mi aporte. Besito, cuídense, está buena la música.
0: Bien.
5: Aquí van dos payas chilenas.
0: No, sí, hasta
5: de los famosos hermanos Campos, que eran los guasos más top que ha tenido Chile.
0: Cierto.
5: Aquí
0: cierto,
5: va la primera. Ni el moño se me menea, dijo una vieja bailando, y el moño estaba colgando arriba de una chimenea. ¡Échale nomás! Yes. Aquí van más chicharrones.
0: Ah. Aquí también, se nota, ¿o no? Ya. Adolfo Baltasar, mire, se me estaba yendo por el tintero. Adolfo Baltasar, pero yo ya. Vamos nomás, y total.
6: ¡Hola, papurri!
0: Aquí lo llego mal. No. Aro, aro, aro. Día 17, promete, promete, dice. Así decía mi abuelita.
7: Ay.
0: Me enseñó bien ella. Decía, promete, promete. Ah.
7: Ay.
0: Hasta que te crean.
4: Me da plena confianza, compadre.
0: Brindo, dijo el tallo Bustamante, con fuerza y alegría. Por el tremendo asado que se mandó la radio hoy día.
1: ¡Ay, caramba!
0: Agarró el micrófono temprano y con la muela bien afilada, dicen que no dejó ni una empanada.
1: ¡Ay, caramba!
0: Sí, pero no dejó. No dejaron ni una
8: empanada.
0: No vinimos nosotros. Es que no, sí, pero es que muy temprano. Para nosotros es complicado, porque a las 2, imagínate. Y después que de las 2, ¿qué hacemos? Irnos de nuevo a la casa y después venirnos de nuevo. Oh, tremendo. Y además que bailaba mi hija Pascuense.
8: Y plata.
0: Ah, ya, y sigue la paya. Aro, aro, aro, aro. Y al ladito el gatito Alexis no se quedaba atrás.
9: ¡Aquí estoy!
0: Maullaba arriba de la mesa pidiendo un terremoto más.
4: ¡Salud, compadre!
0: Con el lazo bien al cuello y la garganta bien bendecida, los dos dejaron la parrilla triste y vacía. ¡Mentira!
10: ¡Ándala!
0: Ese fue collado con

0: con el Carlito Will.
1: Que vaya pura falacia.
0: Aro, aro, aro. Cuenten, pues, muchachos, cómo estuvo ese ágape tan mentado. Si terminaron las fiestas invictos o con el cuerpo cambiado. No, jamás. Felices fiestas para todos. No fui. No, no pude. No pude. Y nosotros salimos a las 11 de la noche. Imagínense, tendríamos que estar aquí a las. Era como entrar a las 12 de la tarde. Y
2: anda además con
0: que
2: sueño.
0: Teníamos que ver bailar a la nena en el colegio.
3: ¡Imposible!
0: Claro. Así es. Para otra vez será. Pero estaba rica la que no. Ah, no. Bueno, Carlos Vaz y Bacante. Saludos, Claudio, felices fiestas desde Belloto, Gordito y sus combos. Mire cómo están los chiquillos. Oh, cha, qué maravilla con los Gorditos y sus combos. ¿Ah? Estaría bueno invitar a los Gorditos y sus combos. ¿Ah? Yo pongo el Gordito y yo te agarro la combo. Saludos para la chica Eli también, que está
4: aquí
0: ahí,
4: con el guatón.
0: Siempre en sintonía. Pedro Elgueta, buenas noches, junto al equipo Festival. Saludos a todos de Norte a Sur, Quinta Región. Bien. Estamos, creo que hemos cumplido con todos, señoras y señores. Muchas gracias a todos y a todas. Gatito Alexis, que lo pase súper bien porque mañana le toca descanso, pero vuelve el 19, ¿ah? Porque
3: eso.
0: Viene a la parada,
3: ¿ah?
2: ¡Ay, ay, ay! ¡Lanza de!
0: Oye, ¿quién pidió libre el 19?
5: Sospechoso.
0: Pues ya sabemos que no van a la parada. Ok. 5 minutos para las 11. Ya, chiquillos. Me voy temprano. Tengo que irme rápido. En el Alejo Barrios me espera. Que estén bien. Oye, Gatito Alexis, si llaman de mi casa, dile que yo el lunes vuelvo. Chaito, gracias.
3: ¡Esto es una zampa!

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0: venga aquí a tentar.
1: ¿Quién te está tentando, Juan?
0: La señorita...
1: ¿Katy?
0: Me dijo, hay vinito con frutilla también. No.
1: No, porque no lo haga pecar.
0: No.
1: Porque cuando usted se lanza, compadre, mejor dicho, cuando usted se lanzaba, sí, se iba, pero con todo el hilo de la carretilla.
0: Oye, que hace rato que no...
1: ¿No le dan deseo de repente?
0: No.
1: ¿No?
0: No.
1: Eso es bueno. Ese no, pero enérgico no. Y convincente.
0: No, pasé por esa etapa. Hace muchos años pasé por esa etapa y fue fuerte. Llegué un día sábado, 5 de la tarde, con mi jeep, no ahí a la casa del Sergio Vega, ahí en 14 Norte,
1: los compadres. ¿Ya?
0: Y de repente el Sergio me dijo: vamos para Concón,
1: ¿y?
0: Donde mi compadre don Jaime. Deja el auto aquí nomás, no hay problema. Vamos para Concón.
1: Y las empinaste.
0: Y partimos para allá, para Concón.
1: ¿Ya?
0: Y llegamos aquí, Juan Alberto, no lo conocía yo, don Jaime. Y Juan Alberto de la Radio Festival, oh, Juanito.
1: ¿Y ahí te adoptó?
0: Y ahí me adoptó. De esa hora, 5:30, 6 de la tarde.
1: ¿Ya?
0: 2:30 de la mañana.
2: ¿Qué?
0: Ambos viejos, no, le ponían color y yo miraba como corrían las cosas, ¿eh?
1: Como caballo en corral ajeno.
0: Claro, entonces miraba.
2: ¡Salud, compadre!
0: Jamás probé nada, pero sentías tú el olor de las cosas.
1: No,
0: sí.
1: No, eso se llama fuerza de voluntad.
0: Después llamaron.
1: Responsabilidad.
0: Aló, sin quién es la hija de don Sergio Vega. ¿Quedará algún resto de él?
1: Oh.
0: Sí, tienen que venir a buscarlo.
1: Chanchito Vega, claro. Está en el cielo.
0: Sí.
1: Gran amigo.
0: Qué lindo.
1: Con don Jaime Vega.
0: Él me presentó a don Jaime. Uf, dos figuras.
1: Creo,
0: emblemáticas.
1: Creo que ese fue el momento crucial. De ahí en adelante, don Jaime no le quedó otra que pasarte por la libreta.
0: Don Jaime, la señora Patricia, sus hijas y toda la gente que ahora está a cargo ahí del restaurante aquí, Jaime.
1: Mira.
0: Bello, un hombre de corazón.
1: Sí, es que, ¿sabes qué? Era como también conocimos a varios, entre ellos Sergio Veas, todos los amigos pescadores,
0: sí, claro,
1: de allá de Concón tenían
0: la misma
1: gentileza, sí, el mismo cariño hacia sus amigos. Amigo de sus amigos.
0: El Beto Pañuelo.
1: También.
0: ¿Te acuerdas que veo? Vengan todos para acá, que se quedan en la. Vamos ahí a la isla. Y eran 3-4 días ahí. En el sector de Concón, la isla, claro. Y lleno de cositas ricas.
1: ¿Pagaste alguna vez?
0: Bueno.
2: ¿Sí?
0: No, no, jamás.
1: Cuidado.
0: Jamás.
1: ¿No?
0: No, nunca. Era una ofensa para el Beto que nosotros pagara. También, ¿te acordás que te atendió bien, que tú conociste?
1: Ahora se acuerda.
0: No, pero claro. Llegó un día ahí con la cuestión de, oye, atiéndonos. Sí, por favor. Una mesa para don Carlos William, que viene representando Folclore Internacional. Y después nadie supo.
1: ¿Qué?
0: ¿Qué?
1: ¿Qué pasó?
0: No, nada.
2: ¿Qué?
0: Sigue recordando.
1: Saluda mejor.
0: Y después llegó hasta Maitencillo. Y en Maitencillo la misma cuestión. Carlito, sí. Usted sabe, ahí el segundo piso con vista a la playa. Las conchitas, las perlitas. Ay, bien bonito.
1: Ya, no nos atrasemos.
0: Qué buen paseo. Y después me dice. Y después viene de vuelta de allá, de Maitencilla, la cuestión para acá. Y me dice: pasemos donde don Jaime. Y justo estaba Fillol ahí en la puerta. Me dice: oh, me va a reconocer.
2: ¿Qué?
1: Ya.
0: Historia de otros 18.
1: Claro, tan bueno para la historia que te han de
0: ya.
1: Oye,
0: buenas
1: a propósito de historias,
0: ¿qué?
1: Vamos a seguir escribiendo, Dios mediante, la historia, porque el domingo estamos invitados al aniversario de la 7ª Compañía de Bomberos de Viña del Mar Alto.
0: Entonces hay que puro ponerle color. Ya, mijito, dale.
1: Saluda.
0: Buenas tardes.
1: Buenas tardes.
0: El asado está listo. Se han llevado puro prendiendo el carbón toda la tarde. Empecemos al tiro a conocer los principales titulares en esta presente edición del Super Festivalazo Dos Rounds a todo color, preparado por los parrilleros. del departamento de prensa de Festival Parrillero.
1: Oye, hablaremos, Juanito, del efecto de nuevo comienzo.
0: Si no te has tomado ningún terremoto y ya estás hablando con conceptos raros. Pásame el omeprazol.
1: ¿Por qué?
0: Hoy me lanzo.
1: No mintamos, no mintamos. A las 20 horas,
0: ¿qué?
1: Te tomáis el losartán y acostarte.
0: Con el... ¿ah?
1: Oye,
0: tómate los remedios, meda.
1: Con el show de Amigos de Artistas, comienza el bailongo hoy en el Valparaíso Sporting, acá en Viña del Mar.
0: Yo ya me voy ahí porque a las 2 de tarde hay en San Liera.
1: Ya,
0: me tengo que ir de 12 a 2.
1: Ya, anda nomás.
0: Chao.
1: De esto, lo otro y aquello en este super festivalazo que aquí comienza con el aporte dieciochero que nos brinda...
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3: Fuera los secos.
1: Primer round.

0: la patita.
1: ¡Ah! Y lo fuimos con la cueca, lindo mi nieto.
2: ¡Ay, nieto! Ya pariente, póngale.
3: Oiga, con el tradicional pie de cueca y una serie de reconocimientos, se dio anoche el vamos a las fiestas patrias en el Valparaíso Sporting, acá en Viña del Mar.
2: Un pelador por ahí nos contó que se estrenó un nuevo estilo de cueca.
3: ¿Cuál oye?
2: Cueca, ¿sí? Sin bailar cueca. Porque justo lo llamaron por teléfono.
3: ¿Yo? ¿Quién es? Yo no vi nada. Ah. Pero que estuvo bueno, compadre, chita que estuvo bueno.
2: Es que ese gallo se pasó pa' pelador, po.
3: Uno que se mandó a hacer traje de guaso.
2: No te puedo creer.
3: Hizo curso de cueca. Y nadie lo sacó a bailar cueca, weón. Durante la inauguración se presentaron las 8 parejas seleccionadas en el concurso vecinal de cueca, pues.
2: Yo hoy día voy a ir al Sporting.
3: ¿Y tienes entrada?
2: No, yo digo, permiso, soy Ay Juan.
3: Acuérdate que a uno que iba a hacer en la locución el año pasado no lo dejaron entrar.
2: Sí, pero fue el guardia. Lo pilló. ¿Quién usted? Yo soy el animador de la... ¿Qué animador? De...
3: Para mí que usted es sospechoso, así que claro, no entra aquí.
2: Y no entró, ¿no?
3: Y no, y se devolvió el gallo. Bueno, durante los 4 días de celebración de la fiesta criolla, habrá shows diariamente en vivo, señor. Ramadas medianas, chicherías, juegos típicos, zona de baile, stand de juegos, parque de entretenciones, feria artesanal y emprendimiento, food trucks como buena fiesta chilenaza.
2: Sí,
3: food
2: trucks. Yo quiero ir a esos food trucks porque ahí hay hamburguesa, hay hot dog y...
3: Bien chileno.
2: Bien chileno, compadre.
3: Y también, lo importante, áreas verdes.
2: Ya, y pero...
3: ¿Tú sabes cuál es el área verde?
2: No.
3: ¿A dónde está la tenencia de carabineros?
2: No, porque... Ya, dame unos datitos.
3: Ya, horarios. Del 17 al 19...
2: ¿Qué? ¿Está ahí conversador?
3: Vamos desde hoy día.
2: ¿Qué? Oh, salud.
3: Oye, del 17 al 19...
2: Rolando me dice salud, man.
3: Desde la, te está tentando.
2: Me está tentando.
3: Oye, desde las 12 y hasta la medianoche es el ingreso de la gente que quiera ir aquí al Valparaíso Sporting.
2: Ya, ya.
3: Término de la fiesta a las 2 de la madrugada.
2: ¿Y si yo me quiero retirar a las 2 y media?
3: No. A la 1 y media te vamos echando. El día 20, el día domingo,
2: sí.
3: Ingreso desde las 12 hasta las 18:30 nomás. Porque se termina la fiesta a las 20 horas.
2: ¿Y el espectáculo, compadre?
3: Mira, hoy día 17. Hoy día. El más de tiro largo que es. Hoy 17 de septiembre, amigos de artistas. Aproximadamente a las 18:30 horas.
2: ¿Sabes que hay uno que no va a poder ir nada?
3: ¿Por qué?
2: ¿Y de dónde saca los amigos?
3: No lo moleste, hombre. Deje lo que se está sirviendo carne. No comía carne.
4: ¿Quién es?
3: No comía carne la última vez que se mordió la lengua.
2: Mañana... Oye, denle carne blanda al abuelito.
3: Mañana 18 de septiembre.
2: Su artista favorita, mañana.
3: María José Quintanilla.
2: Déjale.
3: Ya no me gusta tanto.
2: Ay, ¿por qué?
3: Prefiero a la Anís Lagos.
2: No. No, mentira. Mentira. Maciel Williams.
3: No es Williams, hombre. Carrillo.
2: Maciel William Carrillo.
3: Le vamos a enseñar unas cuecas y unas rancheras, nada de cosas.
2: ¿Y a qué hora canta la María José Quintanilla?
3: A las 18:30 horas aproximadamente.
2: ¿Y el 19 de septiembre?
3: ¡Ráfaga!
2: ¡Anda! ¡Ráfaga!
3: A las 18:30 también.
2: ¿Y el 20 de septiembre?
3: Se termina la fiesta con Joe Vasconcelos.
2: ¡Es bueno el guatón!
3: Fome. Oye,
2: ¿cómo que fome el guatón?
3: Joe Vasconcelos, como es el último día de fiesta, se va a presentar aproximadamente a las 17 horas.
2: Ya, ya a las 20 horas. Venta de entrada solo con Ruth.
3: ¿Con cuál Ruth?
2: Con la Ruth. No, con Ruth, hombre, a través de plataforma www.passline.com. O el día del evento, en Cajas Passline, ubicados en el acceso del Sporting por Avenida Los Castaños. ¡Todos pagan!
3: El valor de la entrada.
2: ¿Eh?
3: Consíguete un préstamo antes que cierren el banco. 8 lucas.
2: ¡Qué rico!
3: Más recargo. ¿Qué? 8 lucas, hombre. Más recargo de plataforma.
2: ¿Y el acceso por qué puerta es, señor?
3: El acceso por Avenida Los Castaños, a la altura del número 404, acá en Viña del Mar.
2: ¿Estará el conserje en condominio ahí, el lugar que te, sacaba la película?
3: Castor Silva.
2: ¿Eh?
3: No.
2: No, ya no.
3: No, no. Lo jubilaron.
2: Lo jubilaron.
3: Y resulta que el que le dio el certificado...
2: ¿De jubilación?
3: Sí, fue un veterinario.
2: ¿Por qué?
3: Lo jubiló por sapo.
2: Pero ojo, ojo, ojo.
3: Entrada liberada.
2: Sí,
3: desde las 12 y hasta las 14 horas.
2: Pero hay que llevar cédula de identidad, por el amor de Dios.
3: Ahora, los cabros menores de 12 años será entrada liberada. Y aplicará únicamente cuando ingresen acompañados por el papá, la mamá o el tutor legal.
2: Estacionamientos.
3: ¿Ya?
2: 12 lucas todo el día.
3: Ah, está ahí más, güey.
2: Pero en 12 lucas.
3: Ya.
2: Venta de estacionamientos.
3: O sea, por 12 mil pesos tú compras el estacionamiento y sí, te lo llevas.
2: Venta de estacionamiento en puerta de acceso vehicular, Avenida Los Castaños.
3: Listo.
2: Ahí en la Avenida Los Castaños están los mismos, gente esa que te deja, que te levanta la
3: disfrutar la y portarse muy bien.
2: Está la misma gente esa que levanta
3: Y consíganse plata para entrar en auto si quieren.
2: Oye, pero está la misma gente que levanta la señal esa.
3: Fíjate que...
2: Ah, qué bueno, pero ayer... porque ahí puedo intercambiar películas.
3: Oye, ayer me di cuenta que cuando levantan la barrera, tú pasas y después la bajas.
2: Oh.

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0: ¿Va a ser fiesta? 13:32.

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0: ¿Qué? ¿Llegaste de Casablanca? ¿Qué? Arrancando y arrinconando.
1: Me acuerdo cuando...
0: Yo me acuerdo cuando la arrinconaba y ahí la tenía ahí. No.
1: Era el...
0: El Brian arrinconó una chiquitita.
1: ¿Cuántos años tenía? ¿Como cinco?
0: Como cinco o seis años. Y arrinconó a la hija del pianino Avestren. La tenía arrinconada en chunfrío y en la puerta. Y el pianino Avestren viene y me dice, mira. Igual que el padre, me dijo, igual que el padre, mira.
1: Ya. Oye, ¿qué? Ya se siente el olor asadito, compadre.
0: Si no le metimos charla al festivalazo, compadre.
1: Capaz que quedemos de nuevo debajo de la mesa.
0: Sí, caché que vinieron con muchos invitados de los soldados.
1: Sí.
0: Ya aquí estamos en ambiente 18, compadre, te tengo una trivia.
1: ¿Una trivia?
0: Sí, una trivia 18.
1: Ya.
0: Donde la gente en su casa también puede participar.
1: Oye, Juanito.
0: ¿Qué?
1: Bueno y sano, ¿de dónde se te ocurren estas ideas a ti?
0: Adivina dónde la vi.
1: ¿En TikTok?
0: No, estuve como 5 horas viendo TikTok y encontré esta trivia bien buena.
1: Ya, vamos con la trivia TikToker.
0: Primero, pregunta, ¿qué animales aparecen en el escudo nacional?
1: Ah, súper fácil tu pregunta.
0: A ver,
1: letra
0: A.
1: Ya.
0: Un pudú y un cóndor. B.
1: Pero este cóndor vuela, ¿va?
0: Un huemul y un cóndor. C. Un cóndor y una gaviota.
1: Alternativa B. Disculpen que hable de alternativas estando la autoridad presente. Un huemul y un cóndor.
0: Bien, correcto, señor, correcto.
1: Oye, te apuesto lo que tú quieras que le voy a acertar a todas las respuestas.
0: Aquí vamos a ver qué tan chileno soy.
1: Ya.
0: Segunda pregunta, ¿cómo se llama nuestro baile nacional?
1: Otra pregunta nivel primero básico, pues, Juan.
0: Letra A, guaracha. Letra B, trote nortino. O letra C, cueca.
1: Alternativa correcta, la C, cueca.
0: Bien, compadre, estudiaste. Parece que estudiaste todas las preguntas.
1: No estudié. Solamente es cultura general, compadre.
0: Ella, vos, la que más cultura de la radio, vos.
1: Ya, pues, a ver, tírate otra preguntita, vos.
0: Tercera pregunta. ¿Cuál es la comida típica del 18?
1: Oye, esta puede ser como la vida del que te dije. Engañosa.
0: Letra A.
1: Ya.
0: Pastel de choclo. Letra B, empanadas. Y letra C, cazuela.
1: Mira, me la voy a jugar.
0: A ver.
1: Alternativa B, empanadas.
0: ¡Correcto, señor!
1: Y es infaltable una buena empanada de pino como la que te estáis sirviendo allá de Mermedo.
0: Y ojalá que tenga harto pino.
1: Joder, Lalo pidió una.
0: ¿Con qué?
1: Con extra de pasas.
0: Cuarto, preguntita. ¿Qué se celebra este 18 de septiembre?
1: Esta respuesta, si no la saben los cabros, es para agarrarse a coscacho a los profes de historia. Bro.
0: Letra A, la independencia de Chile.
1: Ya.
0: Letra B, la primera junta nacional de gobierno. Y letra C, el día de la bandera.
1: Obviamente, pues, compadre, es la letra B, la primera junta nacional de gobierno.
0: Porque la segunda ya se sabe.
1: Claro.
0: ¿Quién dijo que venía aquí? ¿Quién dijo la independencia de Chile?
1: El que respondió eso se va a quedar sin choripán.
0: Bien chileno. La última pregunta.
1: Apúrate que se están acabando los anticuchos allá afuera.
0: Complete la oración.
1: ¿Ya?
0: Perdón, complete la frase de la siguiente canción de cueca.
1: ¿Cuál?
0: Déjame que te llame la...
1: consentida.
0: Correcto. Ah. Si en sus casas acertaron todas las respuestas como Esteban, de premio se ganaron mote con huesillo.
1: Salud y a seguir celebrando estas fiestas patrias, señora. ¿Sabe cómo voy a ir a celebrar?
0: ¿Cómo?
1: A un food truck.

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1: Oye, Juanito, fíjate que la fiesta de ayer, ahí en Valparaíso Sporting, estuvimos con Teresita Pailaqueo, una amiga, y nos contaba que su mamá, doña Teresa Jaure, de la parada 12 de Achupallas, es una fanática de la radio en colores.
2: ¡Ah, qué bonito!
1: Incluso tan pero tan fanática que dice que admira al joven Lalo. Me dijo, ¿y cuándo va a invitar al joven Lalo? Mire, le dije yo, es más fácil que vaya la señora Teresita Jaure, se pega una arrancadita a la radio y lo pase a ver en la tardecita. ¿Sí? Pero en la tardecita después de las 4 de la tarde. Así que saludos para la Teresita Jaure.
2: ¿Y por qué después de las 4?
1: Porque antes está muy ocupado. En cambio, de las 4 hasta las 5 puede quedar un poquito más desocupado en la tarde. ¿Sí? Y además que no está el sapo. El sapo cancionero no está programado a esa hora. Oye, saludos para Teresita Pailaqueo también, que es la hija y estaba participando ayer de la inauguración de las fiestas criollas acá en el Valparaíso.
2: ¡Qué bonito!
1: Oye, participamos ahí con tanta gente.
2: ¡Qué bonito!
1: Una muy bonita fiesta. Hubo uno.
2: ¿Qué uno qué?
1: Uno que se compró traje de guaso.
2: ¿Ya?
1: Hizo curso de cueca y que no lo hayan sacado a bailar cueca.
3: ¿Quién es?
1: No, después te cuento, Lalo.

0: dónde te picaba la pulga. Oiga, me cuentan que en las fondas del Alejo Barrios está pero todo pasando, Juan.
1: Seguro, porque me mandó un... ¿cómo se llama? Un WhatsApp.
0: ¿Ya?
1: El chinito... Won.
0: ¿Ah, sí?
1: ¿Verdad? Dice que va a estar animando en una de las fondas.
0: Ah,
1: ¿sí? El chinito Won.
2: Ah, mira qué bueno.
1: El que no baila... ¿Cómo es? Sí, él canta esa canción en la fonda.
0: No, pero allá en el Alejo Barrio está todo pasando.
1: Sí, está en una fonda rosa. ¿Mm? Ahí va a estar el chinito Won.
0: ¿Mm?
1: Sí, siempre saca nota ahí en esa.
0: El animador oficial.
1: El animador oficial.
0: Está con la Zuliana.
1: ¿Sí? Claro que sí. Por. A los locutores les gusta el Oiga.
0: ¿Eh?
1: ¿Ya abrieron las puertas ya?
0: Sí, y por aquí hay otro
1: ¿Qué?
0: Que le cierran las puertas, ¿por pero qué? Por odioso.
1: No, pero déjelo tranquilo, se está ahí tranquilito. El presidente del Sindicato de Fondas Ramadas y Entretenciones Quinta Región, Luis Carrizo, ¿qué dijo?
0: Él es el que manda ya, po.
1: Lógico. ¿Qué ya comentó don Luis?
0: Llamo al público de Valparaíso, de la Quinta Región, que nos vengan a visitar, porque dentro del parque contamos con una super seguridad.
1: En materia de seguridad ciudadana, hay 26 cámaras de televigilancia cuya central estará emplazada en la subcomisaría temporal ubicada en el lugar, puñón.
0: Oye, entonces, un recadito para los curaditos odiosos.
1: ¿Cuál sería?
0: Vayan maquillados.
1: Va a haber una... ¿Cómo se llama esa? Una batea grande.
0: ¿Batea para qué?
1: Esa para tirar los curados, para que después la saquen sin problema.
0: Sí,
1: así mismo habrá patrullajes diarios, a caballo, en bicicleta, en moto, que se coordinan con carabineros por los sectores de mañana, tarde y noche. Y se va a disponer de dos puntos seguros con carabineros en Avenida de Playa Ancha.
0: Bueno, contemos también que en terreno estarán desplegados funcionarios de fiscalización y patrullaje. Todo ello con la finalidad de resguardar la seguridad y la tranquilidad de asistentes a fondas y ramadas en el Parque Alejo Barrios.
1: Ya voy. Me voy para allá al tiro.
0: Espérate, hombre.
1: ¿Por qué?
0: Viene otro anticucho.

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3: Juanito, dime, mijito.
4: El sábado no habrá funcionamiento de la feria acá en el estero de Viña del Mar, ni tampoco en el bandejón central de la Avenida Argentina en Valparaíso.
3: Yo quería comprar una ensaladita.
4: No, habrá feria. En el Belloto,
3: ¿ya?
4: En el Belloto va a funcionar normalmente la feria municipal.
3: En el Bellotito lindo.
4: En el Bellotito.
5: Gracias por el dato, Carlos.
4: Bellotto Centro.
3: Ya.
4: Y la feria Caupolicán el día domingo va a atender de manera absolutamente normal. Y tranquilo, porque van a tomar una medida para no perjudicar a la gente en fin de semana de fiestas patrias.
3: ¿Cuál?
4: En el acceso a la feria Caupolicán no harán alcoholemia.
3: ¿Qué? Vamos, la fotografía del festivalazo de hoy dice: y los titulares ya encendieron la parrilla. Es lo único que han encendido. Beto Silva Ollaredel, saludos para ustedes desde el consultorio de Pompeya. Buena, buena. ¿Y qué pasó con la carne del gran festivalazo? Ahí está la carne del carnicero. Ahí está, ya había. Mónica Peña Pulgar, Juan Ramón Arriola Herrera. No bote los palos a los anticuchos. Remójelo y se hace una sopa.
4: Un ajiaco. Oye, Juanito,
3: decime, contame.
4: Fíjate que acá en la población Santa María de Recreo, Jorgito Nieto y su padre, don Jorge Nieto, están preparando el quincho para estas fiestas patrias y también para esperar el partido del Guanderito de la mañana de sábado. Están con la radio, pero a todo volumen, preparando el quincho en la casa de Jorgito Nieto. Saludos para él y también para el Matías Nieto, hijo y nieto de los Jorge. Felicidades, que lo pasen muy, pero muy bien. Y el abuelo Jorge Nieto le van a atender de manera muy, pero muy especial.
3: ¿Sí?
4: Carnecita molida.
3: Claudita Álvarez nos escribe: que tengan unas muy felices fiestas patrias.
4: Uy, me gustaría ir a zapatear allá al sector de Pitama.
3: Les mando un abrazote desde Pitama. Señor regidor William, no lo vi anoche en la inauguración, ni menos bailando y sacando polvo.
4: No, me estoy guardando para ir a bailar a Pitama.
3: En fin, debe ser porque estaba tomando Coca Cero.
4: Me pilló.

0: ¡Ay, ay, ay! ¡Tiqui, tiqui, ti! ¡Fiestas patrias, señores! Fecha que es sinónimo de descanso, de alegría, de compartir en familia, los que tienen familia, pues, y comida en abundancia. Los que pueden acarrear una desagradable subida de peso.
1: Pero eso dímelo el lunes, ¿con qué venía?
0: Oye, nuestro nutricionista, el doctor Armando Dietas, entrega una serie de consejos para no subir de peso y adoptar mejores hábitos.
1: ¿Y cómo está?
0: Saludable.
1: Ya, ¿cuáles son las recomendaciones?
0: El picoteo saludable. Como el asado toma tiempo en estar listo, el picoteo previo es infaltable, tú sabes. Abundando papas fritas, ramitas, choripán con mayonesa, vienesa con ketchup, empanadas, entre otros.
1: ¿Esa cuestión es mexicana?
0: Tacos.
1: Tacos, Bueno, es lo mejor, hay que quemar grasa, pero en la parrilla.
0: Claro.
1: Mira, los anticuchos para grandes.
0: Oye, como consejo, hay que tener encendida la parrilla con tiempo.
1: Sí, pues, con mucho tiempo.
0: Porque... Sí, pues, así evitamos comer previamente en exceso.
1: Claro. Y corta nomás, corta, se prende y se come todo el rato.
0: Aún así, la espera será inevitable.
1: Bueno, pero no importa porque uno ahí le pone ahí una cosita, un vinito con arreglado.
0: Pero vamos a dar recomendaciones.
1: Ya.
0: Preparar un aperitivo saludable con bastoncitos de apio y zanahoria.
1: Ay.
0: O cortes de otras verduras crudas.
1: O como
0: con sal, ¿sí? Con salsa de yogur natural y cibuleta.
1: Ah, eso sí, una hectárea de verdura.
0: También el nutricionista insta a probar otra variedad de alimentos en la parrilla.
1: ¿Cómo cuál, compadre?
0: Mira, existe una amplia variedad de alimentos que pueden ser preparados en la parrilla. El pescado, por ejemplo.
1: Ah, pescado, sí, claro.
0: Pimentones rellenos con huevo.
1: ¡Qué rico!
0: Oiga, está buena la fiesta esta. Choclo en trozos.
1: Sí.
0: Brochetas de verdura.
1: Ah, esas son las que más me encantan.
0: A mí me gusta esta.
1: ¿Cuál?
0: Carne de pavo.
1: Y
0: mientras más grande el pavo, más me guste.
1: ¿Viste el pavo que estábamos comiendo en la tarde de ayer? Oh,
0: ¿sí?
1: El pavo, bueno.
0: Pollo sin piel ni grasa visible.
1: Bueno.
0: Espárragos.
1: Espárragos.
0: Zapallo italiano. ¡Uy, un zapallo italiano! ¡Uy!
1: Pero a mí me gusta más el zapallo de relleno.
0: Oye, el zapallo italiano relleno me gusta.
1: Sí, rico.
0: Y en rodajas y las berenjenas, ¿cómo te fue?
1: Muy bien, pues yo que tengo una cabeza de chancho ahumando en el patio.
0: ¿Quieres saber las calorías?
1: Que yo tengo en mi cuerpo.
0: Mira, aguaita. La empanada de horno, esa de mermeo que te estás comiendo,
1: sí.
0: 502 calorías.
1: Bueno.
0: Empanada frita de queso, 387 calorías.
1: Pero esa es hueca.
0: ¿Y vos?
1: No, papas, la empanada.
0: No, ¿y vos te gusta esa empanada? Pues. Las papas mayos, 273 calorías.
1: ¿Pero qué es lo que es un asado sin papas mayos?
0: Ensalada a la chilena, 76 calorías.
1: Rica.
0: Mote con huesillos,
1: ay,
0: 225 calorías.
1: Es que le ponen demasiado azúcar.
0: Y pastel de choclo,
1: ¿cuánto?
0: 475 calorías.
1: Esas calorías son una bicoca al lado del plato del Claudio Bustamante.
0: Ah. Oye, a propósito de Claudio, mañana está de cumpleaños Claudio Gómez.
1: Claudio Gómez,
0: sí, así que
1: otra vez cumpleaños.
0: Que se preparen porque habrá una fiesta.
1: Uy.
0: Pero no va a poder ser completa, enterita la fiesta.
1: ¡Salud, compadre!
0: Porque algunos no van a poder llevar a la polola.
1: Ay, ya.
0: Ahora, si consideramos que la dieta de un adulto debiera aportar cerca de 2.000 calorías diarias, sumando el aporte de dos de las preparaciones mencionadas anteriormente, ya estamos alcanzando más del 50% de la recomendación.
1: Ya tenemos 100%, estamos finitos y elegantes.
0: Oye.
1: ¿Qué?
0: Alejarse de bebidas con azúcar y de alcohol.
1: Hay que tomar con cero nomás. Por eso hay que tomar un litro de pisco con una bebida light.
0: Ahora, en cuanto al alcohol, se debe tomar con moderación.
1: Estáis mal loco, yo voy a chuparle hasta que me dé hipo. Está temblando, compa.
0: Curado y más encima chistoso esto.
1: ¿Y qué queréis que le haga?
0: El vino tinto aporta 75 calorías.
1: ¿Y este oso?
0: Ese no aporta nada ya. No. En blanco, el vino blanco, 77. La cerveza, la Toro Bayo sin filtrar, 45 calorías.
1: ¿Te acordáis cuando tomáis Toro Bayo ahí en 7 Norte y 3 Poniente?
0: Sí.
1: Y el gallo te la regalaba y era comandante de cocina, todo.
0: Saludos para Víctor Real,
1: Qué bueno el partido, don Carlito, se está jugándole. Sí, oye, le ponía la demás.
0: El espumante.
1: ¿Qué?
0: El que viene de Talagante. No. 77 ¿Sí? calorías.
1: Ya.
0: El Piskelly, 210. El whisky, el ron y el vodka, 64 calorías.
1: Toda esa cuestión que usted dice para mí...
0: ¿Qué cosa?
1: Manjar, güey.
0: Hay que recordar que para un destilado como el pisco, la porción recomendada es de 30 ml. En cambio, si es una cerveza, se considera un vaso de 200 ml.
1: Cuando yo me hago el combinado...
0: ¿Eh?
1: Y para ver si está el cabezón...
0: ¿Qué hace, señor?
1: Pongo el reloj al otro lado.
0: Ya.
1: Y si se ve la hora, está bueno.
0: Ya. El doctor Armando Dietas señala que si, a pesar de todos los esfuerzos, se cae en la tentación de comer de más, lo aconsejable es compensar comiendo liviano en los horarios siguientes. Pero, importante, no saltarse las comidas y a no olvidar la actividad física.
1: Ah, entonces ahí, ¿qué? ¿Mm? Dile al doctor...
0: ¿Al doctor Dietas?
1: Sí, que estaríamos recuperando el peso para el año nuevo. ¡Vaya!

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1: Oye, dime. Nuestro amigo Jorge Nieto, de ahí de la población Santa María, el papá del Matías Nieto,
2: ya.
1: Dice que en este momento que está preparando el quincho, mira con mucha nostalgia la parrilla.
2: ¿Por qué?
1: Se acuerda cuando era joven y él tiraba carne a la parrilla. Y fíjate que para que le quedara buena la carne, no usaba carbón.
2: ¿Qué usaba?
1: Se ponía él mismo.
2: 17 de...

0: El tiempo se toma su tiempo, la number one, dale.
1: La situación sinóptica nos muestra una vaguada costera para pasar a Acuña. La rima te la debo.
0: No. Pronóstico.
1: Partió cubierto y vamos a quedar con cielo nublado como está ahora.
0: Y la visibilidad está buena a esta hora. 10 grados.
1: Tuvimos neblina en la mañana.
0: Sí, había neblina en la mañana.
1: Mañana es muy probable que también. El viento va a soplar con dirección este-noreste. Que sople más viento para que siga encendiendo el carbón. Rolando al noreste de 4 a 8 nudos, ocasionalmente 12.
0: 12. Estado de la mar.
2: ¿Qué?
0: Ay, marejadilla, marejada. 2 metros de marejada. Como mar de fondo del West Surwest en área oceánica. Rizada, marejadilla.
2: Ay,
0: en bahías.
2: ¿Cuán?
1: Oye, ¿qué? ¿Sabes quién le instaló el cortinaje decorativo allá en el lugar del cumpleaños de Claudio Gómez?
0: No.
1: Ángel Bertinelli.
0: ¡A ver!
1: Ahora él pone la carpa.
0: Sí.
1: Antes ponía las chiquillas, ¿se acuerdan? Cambió de rubro.
0: Bueno, muy bien.
1: Oye, la temperatura.
0: Saludos, Bertinelli. Gran jugador.
1: 16 grados se espera como máxima.
0: Gran jugador Bertinelli, extraordinario.
1: Sí. Cuando se portaba mal, ¿te acuerdas?
0: No, lindo, cuando traía las modelos.
1: No, y cuando se fue a Italia y trajo hasta novia. De
0: ah, bueno.
1: Claro. ¿Sí? Le duró poco, sí. Pues.
0: Oh.
1: Ya.
0: ¿Pero por qué andáis gritando?
1: No, es que en vísperas de 18 me pongo gritón, señor.
0: Ya no le sirvan más a este gallo. Vamos.

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4: ¿Ya? ¿Ya? 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
4: Reparto Estelar. 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
5: ¡Hollywood! Oh, ¿sí? José Luis Bagel,
6: ¿con qué ropa?
5: Quien no pudo ser parte de las grabaciones de una nueva película de Pedro Pascal.
6: ¿Y por qué?
5: Justo ese día tenía grabación.
6: ¿Dónde?
5: En una ramada del Sporting.

0: Lazo, Alejandra Dil Zamorano, quien no quiere saber nada de series ni de películas porque
1: ¿por qué, oye?
0: Se las ha visto todos esperando al famoso chofer de Un Honor. Lectura premiada en las voces titulares de la radiodifusión regional.
1: Juan Alberto Petete Sepúlveda.
0: ¡Ay, Juan!
1: Quien se ganó el primer premio de una competencia cinematográfica.
0: Los Oscars.
1: No, la de Nickelodeon.
0: Carlito Pelequín Williams, quien tuvo una actuación memorable.
1: ¿Ah, sí?
0: Sí, vos.
1: ¿Y cuándo?
0: Cuando fuiste a la peluquería y dijo, quiero extensiones.
1: En los controles, Eduardo Jovenlalo Órdenes, mi amigo personal.
0: Ahí está el hombre.
1: ¿Quién va a poner todo su talento para ser el protagonista del documental?
0: ¿De cuál documental?
1: De California al Infierno, un paso.
0: Bueno, el documental.
1: Oye, fíjate que nos escribe Luchito Vera, ¿sí? De la avícola Los Perales.
0: Ah, ya.
1: Y nos dice que van a estar atendiendo hasta las 20 horas.
0: ¿Hoy día?
1: Sí.
0: Ah, bueno.
1: Y el 18 y 19 hasta las 18 horas.
0: Buenas, saludos.
1: En la avícola Los Perales.
0: Saludos para los amigos
1: este
0: de Los Perales.
1: Sector del Valle de Marga Marga.
0: Ya está.
1: Y después dice que va a ir a montar.
0: ¿A dónde?
1: Una botranca que tiene
0: ahora. ¿Sí?
1: La está manzando.
0: Dirección General José Luis Bache Vargas.
1: Oye, no se vayan de la sintonía
0: por favor.
1: Viene ahora el que te dije.
0: Oh.
1: No hay más.
0: Okay.

0: Y por hoy no hay más. 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
1: Lo que no contamos, bueno, es simplemente porque no ha ocurrido.
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0: Ella, agitando el pañuelo. Él, con la mano en la solapa y con el sonido de las espuelas. Invitamos a todos los chilenos del territorio nacional y a los patiperros radicados en el exterior a disfrutar del siguiente tema folclórico en festival.
1: Ayúdeme usted, compadre, pa' gritar un...

Julio Catalán, el recordado folclorista chileno, y al dúo Rey Silva, nuestros grandes amigos.

0: Juan Zamora.
1: Dime nomás, Montiel.
0: Yo te quiero contar la historia del juguito de coco con pisco. ¿Cómo estás?
1: Muy bueno, porque yo creo que la historia del coco, del palmero, te da.
0: Ya, de veras. La palmera.
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0: Vienen en un barco, con coco y todo.
1: Allá.
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1: Listo, nomás. 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

0: chico, ¿dónde aprendió a tocar el acordeón tan bien?
1: Bueno, yo ahí en el conservatorio, Popilinda. Ahí en Iquique, en el conservatorio.
2: ¿Cómo se manda la partitura el chico Gacho?
1: ¿Qué pasa?
2: ¿A dónde el conservatorio en Iquique?
1: Ahí en Iquique, pues ahí están las más grandes fábricas de conservas del país.

0: llevan preso.
1: Choclo, flaquito. Eso.

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1: Compadre Ricardo.
2: Dígame, compadre Hugo.
1: ¿Se acuerda de los músicos que hacen el músico errante?
2: Venga, darme un abrazo, amigo mío.

0: Oye, Rudy.
1: Dígame, compadre.
0: No me grites tan fuerte.
1: No, es que... porque está tan lejos, compadrito.
0: Bueno, estoy por Conce. Ya. Con razón. Oye, lo que pasa es que el tema que viene a continuación, temazo. Pero yo me acuerdo de ese gran compositor Joaquín Prieto, el autor de La Novia.
1: La Novia, sí, señor.
0: ¿Y quién lo cantaba, el hermano? ¿Cómo se llama?
1: El hermano. ¿De quién, compadre? ¿La Novia?
0: No, compadre. Ahí a ese le pegaron.

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0: Jorge. ¿A quién, compadre?
1: A Mario Catalán, el recordado folclorista chileno, y al dúo Rey Silva, nuestros grandes amigos.

0: Matón Zamora.
1: Dime nomás, Joaquín.
0: Yo te quiero contar la historia del juguito de coco con pisco. ¿Cómo estás?
1: Muy bueno, porque yo creo que la historia del coco, del palmero te damos.
0: Ya, de veras. Las palmeras.
1: ¿De dónde voy a buscar?
0: Vienen en un barco, con coco y todo.
1: Allá.
0: Ya, Valparaíso la voy a buscar. ¿Qué te parece?
1: Listo nomás. Estamos presos.
0: Listo.

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0: Vamos a nuestro departamento de prensa.
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0: los pañuelos, arriba los corazones, que llegaron las fiestas patrias, mi alma.
1: Esa es la cosa, compadre, y cuecas vamos a cantar y vamos a bailar.

0: Ay, ay, ay, ay, ay, pues grítese nomás en ayunas si quiere un viva Chile en este 18 de septiembre. Aquí estamos comenzando en nuestro día de fiesta en la patria, en este hermoso país que nos ha permitido tantas cosas buenas y las malas las mejoramos día a día, nada de cosas aquí. Bien optimistas, 18 de septiembre en Chile celebramos fiestas patrias. Oye, no estamos celebrando la independencia, no. La instalación de la primera Junta Nacional de Gobierno, esto acaecido en el año 1810, que culminó el 12 de febrero del año 1818. Después del triunfazo de la batalla de Chacabuco, se realiza en Talca la proclamación de nuestra independencia nacional. Eso es el 12 de febrero que celebramos la independencia. Ahora, instalación de la primera Junta Nacional de Gobierno. ¡Hagamos salud por eso, señor! Contecito nomás a esta hora, o si quiere un cafecito. Oye, cielo nublado tenemos a esta hora. Don Rolando Patricio Pérez Verdejo está en la sala de sonidos. ¿Cómo va, Rolo? Buen día.
1: Hola, Baburri.
0: ¿Y qué tal el Viva Chile?
2: Espectacular.
0: Bueno, oye, qué cantidad de gente en las ramadas. Claro que, fíjate que yo pensé que la mayoría de las familias en nuestro país eran de apellido Pérez o González. Pero anoche me di cuenta que eran, la mayoría son de la familia Miranda. 8 de la mañana, 20 minutos en la number one.

Ay, amorcito, amorcito. 8 de la mañana con 22 minutos en la radio en colores de Chile. Oye, se levantó tempranito. Sí, está bien, pues para que así cunda más el día. Mire que seguramente usted que tiene un tremendo patio y un bonito quincho, más de alguna visita se le va a dejar caer. Claro, esas son las garantías que tenemos nosotros los que vivimos en departamento. No hay dónde hacer una parrillita. Ah, no, verdad que hay salón de eventos también. 8 de la mañana con 22 minutos en la radio en colores de Chile. A los amigos que me habían dicho que en el salón de eventos hiciéramos algo, lamentablemente tengo que decirles que llegué atrasado, ya estaba reservado. 8 de la mañana, 23 minutos en la number one.

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1: Cielo parcial presenta a esta hora nuestra zona costera, Valparaíso, Viña del Mar, Concón. Santiago. Un masivo éxodo vehicular se registró en las principales autopistas que conectan la región metropolitana con el resto de nuestro país, de cara a las celebraciones de fiestas patrias, periodo en el cual las autoridades estiman más de 900.000 viajes fuera de nuestra capital. De acuerdo a datos entregados por el Ministerio de Obras Públicas, más de 515.000 vehículos ya abandonaron la capital en las jornadas previas. Se prevé que otros 400.000 se sumen al flujo vial durante esta jornada. Valparaíso, con el objetivo de generar una instancia de coordinación entre actores públicos y privados vinculados al transporte de carga y pasajeros, promoviendo el intercambio de experiencias, la prevención de incidentes y el fortalecimiento de los mecanismos de supuestas ante emergencia, la empresa portuaria de Valparaíso, la sociedad concesionaria Ruta 68 a la Costa, realizaron el primer encuentro transversal de movilidad y seguridad vial de transporte de carga y pasajeros. La selección chilena de fútbol sub-20, dirigida por Sebastián Miranda, afrontará hoy su segundo partido en los Juegos Sudamericanos Santa Fe ante Perú. El partido está programado para las 15 horas en el Estadio Marcelo Bielsa. La Roja de Chile, representante del Team Chile, tuvo un gran debut con un 4-1 sobre Panamá, quedando como líder en el Grupo A. Por lo tanto, intentará cosechar los 3 puntos y así acercarse a la clasificación a la siguiente fase. Reiteramos a esta hora, cielo parcial presenta nuestra zona costera Valparaíso, Viña del Mar, Concón. Valparaíso, 3 pingüinos que fueron rescatados en el borde costero de la región de Valparaíso fueron trasladados exitosamente hasta el centro de rehabilitación de la ONG Conservación Humboldt en Coquimbo. Los pingüinos de Magallanes vararon el pasado fin de semana en las playas La Boca y Amarilla de Concón y en la playa de El Quisco. Una vez rescatados por personal de Serna Pesca, recibieron los primeros auxilios y la evaluación médica por parte de la Fundación Ñamcú. Faltan 27 minutos para las 9 de la mañana. Festival está informando. Santiago. El Ministerio de Energía aclaró que no existe una propuesta formal para incorporar etanol a la bencina comercializada en Chile, luego que una publicación de la agencia internacional Reuters difundiera antecedentes sobre un eventual proyecto para utilizar gasolina E10. La información señalaba que el gobierno estaría analizando esta alternativa para enfrentar las alzas en el precio de los combustibles mediante una mezcla compuesta por un 90% de bencina y un 10% de etanol. Villa Alemana, con la presencia del señor ministro del Deporte Francisco Riveros, se realizó el lanzamiento regional de la final nacional de los Juegos Deportivos Escolares 2026, reuniendo más de 3.500 escolares en 11 disciplinas, con una inversión de 2.300 millones de pesos. Las actividades se desarrollarán en Viña del Mar, Valparaíso, Concón, Quintero, Villa Alemana, Quilpué y Limache. Santiago, por Copa Davis, el tenista chileno Alejandro Tabilo, 28 en el ranking ATP, será encargado de abrir la serie frente al segundo singlista español Daniel Mérida, 41 en el ranking, programado para las 13 horas de mañana. Posteriormente, Cristian Garín, 133, enfrentará a Rafael Jodar, 14, quien fue ratificado por el capitán David Ferrer, pese a las molestias físicas que presentó durante la semana. Valparaíso, finalmente habrá pantalla gigante en la ciudad puerto para ver el partido entre Santiago Wanderers y Real Madrid por la Copa Intercontinental Sub-20. El punto de encuentro será mañana a las 7:30 horas en Morris con Chacabuco, plan del sector El Almendral de la ciudad. Faltan 25 minutos para las 9 de la mañana. Quilpué. El hospital de Quilpué activó un plan de contingencia para asegurar la continuidad de la atención durante fiestas patrias. Esto incluye la formación de un COGRIP encargado de revisar el funcionamiento del hospital y coordinar acciones durante los días festivos. El plan incluye turnos completos, provisión de medicamentos, revisión de servicios esenciales y monitoreo de condiciones internas y externas. Valparaíso. Durante fiestas patrias, el Ministerio de Transportes reforzará las fiscalizaciones a buses interurbanos y automóviles particulares. En el terminal de buses Valparaíso se inspeccionará el cumplimiento de la normativa laboral, que establece un máximo de 5 horas de viaje seguidas de 2 horas de descanso para los conductores. Además, se enfatizará la seguridad vial, inspeccionando el uso del cinturón de seguridad y la documentación de los vehículos. Faltan ahora 23 minutos para que sean las 9 de la mañana, con cielo parcial a esta hora, nuestra zona costera, Valparaíso, Viña del Mar, Concón. Santiago, el gobierno retiró el reglamento de seguridad municipal de la Contraloría tras reparos de varios alcaldes. La controversia surgió por el artículo 8 que imponía obligaciones a los jefes comunales sobre la verificación de los requisitos para inspectores y directores de seguridad. En una reunión, el subsecretario de Prevención del Delito, Gonzalo Guerrero, anunció el retiro del reglamento, indicando que están dispuestos a modificar el texto junto a los alcaldes para perfeccionar la regulación y evitar interpretaciones diversas. Valparaíso, un total de 28.931 estudiantes de nuestra región están siendo beneficiados con el Bono Logro Escolar 2026, reconociendo el desempeño académico de alumnos del 30% más vulnerable de la población. La inversión total en nuestra región supera los 1.966 millones de pesos, con pagos que se iniciaron el 14 de septiembre recién pasado. Se entrega automáticamente a estudiantes de quinto básico a cuarto medio en hogares vulnerables con alto rendimiento académico. Faltan 22 minutos para las 9 de la mañana. Festival está informando a esta hora. Valparaíso. El diputado Otuiti Teao se refirió a los cambios que ha experimentado la reforma constitucional en materia de seguridad impulsada por el Supremo Gobierno, cuyo debate en el Senado podría retomarse después de fiestas patrias. Según el diputado Teao, tras las modificaciones realizadas a la iniciativa, el nuevo texto concentra la discusión en 3 materias. El fortalecimiento del estado de emergencia, el establecimiento de regímenes penitenciarios diferenciados para integrantes del crimen organizado y la incorporación de este fenómeno en la Constitución. Montreal. El Club de Fútbol Montreal, donde milita Alexis Sánchez y Tomás Guillier, se clasificó a la final del campeonato canadiense de fútbol. El equipo de los chilenos eliminó al Vancouver Whitecaps con un marcador global de 2-1. El Niño Maravilla vio acción en los últimos minutos del encuentro. Santiago, el subsecretario del Interior, Máximo Pavés, confirmó durante la vocería de resumen de la semana que el Ministerio de Obras Públicas, que lidera Luis de Grange, está llevando a cabo conversaciones con concesionarias para buscar mecanismos con los cuales se pueda rebajar las tarifas del TAG. Desde La Moneda manifestó que es muy importante entender que el Estado de Chile es un Estado que tiene que comprometer a sus sucesivos gobiernos en pos de la seriedad y del respeto al Estado de Derecho, lo que incluye el respeto a los contratos vigentes. Faltan ahora 20 minutos para las 9 de la mañana, 20 para las 9. 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Villa Alemana. Un accidente de tránsito se ha registrado en el troncal urbano a la altura de Quebrada Escobares. Máxima precaución, Carabineros está adoptando el procedimiento de rigor y por lo tanto hay desvío de tránsito. Atento, en cualquier momento estaremos ampliando detalles de esta información respecto a este accidente de tránsito que, reiteramos, se registra en el troncal urbano a la altura del acceso a Quebrada Escobares. El informe y pronóstico del tiempo para hoy señala cubierto variando parcial, con una visibilidad oscilando entre 4 y 10 kilómetros con neblina y probable llovizna. Viento que soplará durante el día con dirección nor-noreste, rolando al oeste-suroeste de 5 a 12 nudos, ocasionalmente 18. Se estima que la temperatura máxima alcance 20 grados. El índice de radiación ultravioleta 6 a 7 alto. Para mañana sábado, se espera cielo cubierto a nublado con una visibilidad de 4 a 10 kilómetros con neblina y probable llovizna también. La temperatura del momento en el plan de Viña del Mar es 12 grados con una humedad del 99%. Faltan 18 minutos para las 9 de la mañana. Es todo. Gracias.
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0: Faltan 15 minutos para las 9 de la mañana.
1: Parece que para enfrentar a la cueca chilena hubiera que ser valiente, tener la sangre como alborotada, como para entrar en pelea y tener valor para sacar el pañuelo, como si fuera un arma.

¡Éjale! ¡Zapaté nomás, ñón! ¡Zapaté! Y si no quiere tener problemas con la patrona, ¡zapaté en una sola fonda nomás! Faltan 10 minutos para las 9 de la mañana en este 18 de septiembre. Hoy tenemos el diario La Estrella acá en nuestro lugar, nuestro templo del trabajo. Vamos a revisar los titulares. El principal dice: en riesgo vital, hombre apuñalado en Valparaíso. Este hecho de sangre ocurrió a primera hora de este jueves en el sector de Puertas Negras, en Playa Ancha. La víctima, un ciudadano chileno, se negó a entregar información a la policía. Seguramente debe haber sido por rencillas. Y como me dijo una vez un sujeto que fue atacado también con arma blanca, y le dije: ¿y quién te atacó? Mire, compadre, me dijo, los choros no gritamos. Ya, ellos después buscarán cómo saldan la deuda pendiente. Masiva asistencia en fondas inramadas inyecta optimismo. ¿Qué más? Caturros afinan puntería pese al calor reinante en Madrid. Felipe Salinas tendrá lista de la oncena titular que irá por la Copa Intercontinental mañana, sábado a las 7:30 horas desde el Santiago Bernabéu. Que les vaya bien a los wanderinos, porque más que representar a la institución caturra, están representando a nuestro país. Y sería bonito que en el Día de las Glorias del Ejército, siempre vencedor, jamás vencido, los caturros puedan vencer también, pero en tierras foráneas. Sería bonito. Hasta yo haría un brindis. Panoramas para todos los gustos. Este 18 nos trae La Estrella de Valparaíso. Exitoso traslado de tres pingüinos desde Valparaíso a Coquimbo. De Coquimbo soy y vengo cantando. Oye, la pampilla se tuvo que suspender por fuerte viento reinante. Afectados por el 2F llegan a La Moneda y detienen a gendarme con droga en la cárcel. Chita, hazme esa. Avanzan nuevo enlace vial en Concón. Esos son los titulares con fotografías que nos trae La Estrella en portada. Saludos para los muchachos y para las chiquillas del diario La Estrella de Valparaíso. Faltan 8 minutos para las 9 de la mañana y el informe y pronóstico del tiempo lo dimos a conocer, pero por si usted no lo alcanzó a escuchar, le vamos a indicar que se espera que el cielo cubierto varíe a parcial, como estamos a esta hora. La visibilidad de 4 a 10 kilómetros, neblina y probable llovizna en algunos sectores. Por lo tanto, máxima precaución. Evitemos accidentes. Le conté que en el troncal urbano, a la altura de Lo Hidalgo, con destino Villa Alemana, Limache, hubo un accidente de tránsito. Está trabajando en el lugar carabineros para determinar la causa basal. Detalles los va a entregar posteriormente nuestro ágil departamento de prensa. ¿Listo? Ya no más. Póngale color a la música en este 18 de septiembre. Nos vamos a gritar un viva Chile y volvemos.

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0: mañana nos pertenece, pero vivamos el hoy, pero de manera responsable. No queremos accidentes de tránsito. Ya hemos registrado varios en lo que va de esta jornada de día 18. ¿Cuál es la? No pueden dejar las llaves en la casa, no pueden utilizar el taxibús, un colectivo. Hay tantas maneras de movilizarse. El metro está funcionando, la locomoción colectiva también, menos en la mañana, pero está funcionando durante todo el día. Entonces, evitemos arriesgar a nuestra familia y especialmente a gente inocente. Seamos responsables. Disfrutemos estas fiestas patrias y que sean inolvidables y no algo para olvidar. Las 9 de la mañana con 5 minutos en la radio en colores. Don Rolando Patricio Pérez continúa ahí en la sala de sonidos y nosotros a esta hora le damos la bienvenida a Farmacia Snob, de Arica a Punta Arenas. 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Con ellos, pero principalmente con ustedes, vamos a compartir este show 127 de día 18 de septiembre. Hagamos salud por eso.
1: Escucha, bebé.

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2: Ay, ay, ay, las 9 de la mañana con 9 minutos. El día 18 de septiembre estábamos bailando una bachata, ¿no? Claro, no todo puede ser cueca también. Hay que ponerle de todo tipo de ritmos, porque hay algunos que han engrupido durante toda la noche y necesitaban un lento para bailar. Entonces ahí se ve, para ustedes era esa bachata. Ahora, si les resulta, nos prenden velita después. 9 de la mañana con 10 minutos, aquí en 18 de septiembre, que es distinto a estar en 18 horas.

Alanis, oye, viene a la Quinta Vergara, no al festival, pues viene a una actividad del próximo mes de octubre. Se está promocionando aquí a través de nuestras tandas comerciales esta actividad donde tendremos en la Quinta Vergara a Alanis Lagos. Las 9 de la mañana con 13 minutos. Hoy es día feriado irrenunciable, por lo tanto está todo absolutamente cerrado. Feriado irrenunciable hoy y mañana. Por lo tanto, solamente atienden los locales que están bajo la tuición de sus propios dueños. La atención corre por cuenta de los dueños o los familiares directos de los propietarios. El resto está todo cerrado. Oye, permítanme enviar un... No lo hago habitualmente, pero en esta oportunidad, como día festivo, salí temprano de la casa para que iba a despertar a mi señora, pero le tengo una mala noticia y se la voy a comunicar al aire. Como es feriado irrenunciable, hoy día están cerrados los malls. Así que no sé qué va a hacer este fin de semana.

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Las 9 de la mañana con 27 minutos, hagamos salud, o mejor dicho, cuidemos la salud. 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Las 9 de la mañana con 27 minutos, vamos a saludar a nuestra amiga periodista Cynthia O'Ryan. Está, fíjate, preparándose para la convivencia familiar. Tienen una reunión con toda la familia como corresponde el día 18 de septiembre y ella, fíjate, tiene una difícil misión. A ella le tocó preparar el pebre y las ensaladas. En serio, ensalada chilena. Ahora, los integrantes de la familia de Cynthia, cuando le dijeron, oye, Cinti, tú vas a preparar el pebre y las ensaladas a la chilena, ¿ya? Ya. Y empezaron a cruzar los dedos. Entonces, oye, ¿pero por qué cruzan los dedos? Para que no se te vaya a quemar la ensalada, pues.

Te quiero, faltan 28 minutos ya para las 11, no, para las 10 nomás, porque ¿a dónde vas pisando tan fuerte? 28 para las 10. Oye, una bonita ceremonia se realizó acá en Viña del Mar Alto, a la medianoche, cuando bomberos de la séptima compañía, con asiento acá en calle Logroño, Viña del Mar Alto, llegaron hasta la residencia particular de uno de sus integrantes, el bombero Mario Camblor, a rendirle un homenaje por los 40 años de servicios ininterrumpidos a la comunidad viñamarina. Buen bombero, muy buen bombero, un hombre solidario, un hombre de un tremendo corazón, de un servicio público a toda prueba. Merecido por lo demás este homenaje que le permite llegar a ser ahora miembro del honorable directorio general del Cuerpo de Bomberos de Viña del Mar. ¿Está ahí viejo, Mario? No, ¿cómo le dice eso a Marito Camblor? Saludos. Oye, está emocionado Mario Camblor viendo ahí el movimiento de chorros que hicieron sus congéneres ahí de la séptima compañía bonita. Y se dio cuenta de una cosa, porque se simula una emergencia, una cosa donde hay movimiento de chorros con agua. Los bomberos se mojan, fíjate, claro. Lo que pasa es que como él habitualmente no va a los incendios, no. ¿Cómo que bombero de Cotelé solamente? No, si el hombre tiene 40 años de trayectoria ininterrumpida y pese a los 40 años de servicio, sigue siendo totalmente activo. Como bombero, digo yo.

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2: 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Oye, estábamos escuchando a Gordito y sus combos. Carlitos Vaz, el Conejo Vaz. Saludos para él. Rolo, nos están pidiendo, ¿sabes a quién? En día de fiesta, 18 de septiembre, la Wilson. Los cabros de allá de la Wilson de Peña Blanca, que les ha ido bastante, pero bastante bien con su carrera musical. ¿A usted que le gusta el baile? Son grupos de acá, de nuestra región. Pues. Saludos para los cabros de la Will Sound. Estarán a esta hora durmiendo seguramente. Pues.

0: Ahí nomás. Ahí estaban los cabros de la Will Sound, que le pusieron puro color ahí en la fiesta costumbrista de la población René Schneider, ahí en Chorrillos Alto, el día sábado recién pasado. Ellos fueron los encargados de poner el broche de oro a la fiesta, que estuvo más re buena. No me acuerdo cómo llegué a la casa, pero llegué. Eso es lo importante. 10 minutos faltan ya para las 10 de la mañana en la radio En Colores de Chile. Cuidemos nuestra salud. Oye, ¿cuándo llega la primavera? El martes. El martes en la nochecita, tipo 21 horas 6 minutos. Por lo tanto, todavía nos quedan días del invierno. No nos descuidemos. También en primavera hay que cuidarse porque es la época de transición. Una época en que está intermedia entre el invierno y el verano. Por lo tanto, hay cambios de temperatura, hay precipitaciones. No podemos descuidar nuestro organismo. 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

0: 10 de la mañana, un minuto.
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0: Cielo nublado presenta a esta hora en nuestra zona costera, Valparaíso, Viña del Mar, Concón. Una colisión vehicular se registró en el cruce de Quebrada Escobares en dirección a Limache. Tránsito fue desviado hacia Los Laureles. Centro de Madres Luceros del Sur de Playa Ancha gana tradicional concurso de empanadas en Valparaíso. Intensa jornada policial en la capital. En La Granja mataron a un hombre de 52 años tras una pelea. Y en Santiago falleció un colombiano de 40 años por disparos desde un vehículo. Papudo refuerza seguridad con dispositivo especial ante llegada de cerca de 60.000 visitantes por fiestas patrias. Un incendio estructural se registró anoche en un local comercial ubicado en calle Uruguay con Chacabuco en Valparaíso. Quiero mi fonda sustentable. Seremi del Medio Ambiente llama a celebrar fiestas patrias con menos residuos y más reciclaje. Un hombre de 49 años quedó en prisión preventiva tras ser formalizado por secuestro agravado por violación y favorecimiento de explotación sexual de un adolescente en Valparaíso. La Autoridad Comunal de Sierra Gorda, Antofagasta, suspendió las actividades de Fiestas Patrias debido a las precipitaciones en la zona, lo que incluyó el cierre de ramadas. En los Andes cae sujeto investigado por robos violentos contra conductores de aplicación. Su madre también quedó detenida por microtráfico de drogas. La familia unida jamás será vencida. Marea de hinchas de Santiago Wanderers se toma Madrid a menos de 24 horas de la final intercontinental sub-20 de fútbol con el Real Madrid. Venimos a decir que seremos campeones del mundo, dicen los wanderinos. Reiteramos, cielo nublado presenta a esta hora nuestra zona costera, Valparaíso, Viña del Mar, Concón. El informe y pronóstico del tiempo señala en nuestra zona costera, cubierto variando a parcial, la visibilidad oscilando entre 4 y 10 kilómetros con neblina y probable llovizna. Se espera que la temperatura máxima alcance 20 grados. El índice de radiación ultravioleta 6 a 7 alto. Use bloqueador solar. Para mañana sábado, día de las glorias del ejército, se espera cielo cubierto para variar a nublado con una visibilidad de 4 a 10 kilómetros con neblina y probable llovizna. La temperatura del momento en el plan de Viña del Mar es de 13 grados con una humedad del 94%. 10 de la mañana, 5 minutos. Es todo. Gracias.

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2: ¡Uy, uy, uy! Las 10 de la mañana con 10 minutos aquí en la radio en Colores de Chile. Hoy anoche con el asadito de Fiestas Patrias, se lucieron. 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Oye, saludos para Marcelita Miranda, la esposa del Leito de acá del kiosco de la calle Arlegui, frente al municipio de Viña del Mar. Está contenta la Marcelita porque vivía su esposo por feriado irrenunciable, se queda en la casa. Así que se tomó la pastilla para los nervios la Marcelita. Va a tener que soportar al viejito todo el día. No, oye, y el Leo lo que tiene que es festivalero y es optimista. Pues. Le dijo, Marcelita, prepárese, mijita, porque vamos a gritar ¡Viva Chile! La Marcelita lo quedó mirando y le dijo, oye, Leo, no seas tan optimista, acuérdate que te está fallando la dentadura.

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Hoy vamos a saludar a nuestro amigo hípico, Gabriel Cardemil. Parece que le fue bien en las carreras porque invitó a unos amigos a un asado. Está en el quincho de su casa acá en Gómez Carreño. Pero me mandaron una foto, pero no creo que sea el quincho de la casa de Gabriel Cardemil. En la mesa se ven puras gaseosas. Para mí que está celebrando el cumpleaños del nieto. Saludos para Gabriel Cardemil, que lo pase muy, pero muy bien. Bueno, él siempre lo pasa bien, especialmente cuando va a las carreras ahí al Valparaíso Sporting. Sí, pues. La pochanquita que tiene como favorita le ha hecho ganar harta plata. Pero también le hace gastar plata. Las 10 de la mañana, 16 minutos. Peladores.

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1: 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Y también rendimos un homenaje a su padre, a Segundo Zamora, autor de esta hermosa cueca.
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0: ahí.
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Hechizado. Las 10 de la mañana con 29 minutos aquí en la radio en colores de Chile. Un amigo anoche se fue a las ramadas y parece que lo hechizaron porque salió de ahí, no tenía idea quién era. No sabía ni cómo se llamaba este gallo. Oye, estamos celebrando nuestras fiestas patrias. Conmemoramos hoy 18 de septiembre la instalación de la primera Junta Nacional de Gobierno en el año 1810. No es el día de nuestra independencia, no. Es la instalación de la primera Junta Nacional de Gobierno para consolidar, digo, en el año 1818 nuestra independencia formal, que se firmó, como le decía, el día 12 de febrero de 1818. Pero después, para el 12 de febrero también hay que hacer salud. Porque muchos pensaban que, ¿qué celebramos hoy día? La independencia. Otro por ahí me dijo, celebramos hoy día el cumpleaños de Claudio Gómez. Entonces, habría que hacer un salud por eso. Saludos para don Claudio Gómez Fuentes, que está celebrando desde muy temprano. Celebrando con pura agüita nomás. Pero deja terminar aguardiente. No. Está con su familia ahí y seguramente con invitados especiales a una gran gala, porque el hombre celebra con galas. Ayer se hicieron todas las instalaciones por parte del equipo de producción. Muy bien. Oye, bien, ¿eh? Dice que lo único que quiere, porque como el hombre ya está entrando en años, dice que algún paleteado le regale lo que tanto él espera materializar, ojalá pronto, una cirugía plástica.

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1: Vamos a nuestro departamento de prensa.
2: Dos personas fallecidas y dos lesionados dejó un violento accidente de tránsito en pleno centro de Viña del Mar. Los dos ocupantes que resultaron ilesos llevaban correctamente puesto el cinturón de seguridad.
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0: Faltan 18 minutos ya para que sean las 11 de la mañana aquí en la radio en Colores de Chile. ¿Y usted cree que acá en la radio trabaja solamente Rolando y quién les habla? No, también está Gabriel Covelli en el departamento de prensa. Gabriel, ¿cómo le va? Muy buen día, qué gusto de poder saludar a un caballero como usted.
1: Muy buenos días, Carlito, muchas gracias. Gusto compartir este día 18 de septiembre junto a ustedes. Un tremendo placer.
0: Mire, es como que si estuviéramos en la pérgola de la Plaza Aníbal Pin.
1: Claro.
0: Nos tiramos flores mutuamente.
1: Totalmente. Así somos. Oye, los compañeros de trabajo.
0: Así es. Oye, Gabriel, cuéntanos qué novedades tenemos en cuanto al tránsito, que sí, es lo que tiene bastante movimiento esta mañana.
1: Claro que sí. Dábamos cuenta en el sin punto de este accidente que ocurrió en el sector de Quebrada Escobar, en Villa Alemana, en camino a Limache, que todavía está con incidencia en la ruta. No se ha despejado el tránsito. Y hace poco nos llegó el datito por interno de nuestro jefe de prensa.
0: ¿Que trabaja en día festivo?
1: Y yo creo que está haciendo su inteligencia. No,
0: ¿quién le pasó esa información al jefe de prensa?
1: El peaje Los Laureles, ¿ya?, está con mucho tráfico, mucha congestión.
0: ¿Por qué?
1: Por este accidente de tránsito, una colisión vehicular que se registró anoche 3:30 de la mañana en el cruce que va a Escobar. Todavía están los vehículos en el lugar, se está esperando un informe oficial de carabineros, porque aparentemente uno de los conductores, estamos esperando su estado de salud.
0: Claro.
1: Él llevaba un pasajero fue trasladado al hospital de Quilpué, y estamos a la espera de en qué estado de salud está el conductor, que aparentemente fue el más grave. Claro. Sí, así que no nos vamos a aventurar todavía en...
0: Si hay lesionado grave en un accidente de tránsito, necesariamente debe hacer un peritaje la CIAT, de acuerdo a lo que solicita el fiscal.
1: Así es. Así que estamos a la espera de esa información.
0: Ya
1: hay algunos rumores que indican algo, pero yo no me la voy a jugar con eso. Respecto al tránsito, la salida de Peña Blanca, donde está justo la fonda de Villa Alemana que se instaló ahí al frente de la garita de Antal Líder.
0: ¿En la parada 2?
1: En la parada 2. Ahí hay una nueva fonda grandota, hay juegos, está súper buena. Está súper. Anoche yo pasé por ahí y está, pero repleta.
0: ¿Y qué artista está?
1: No. Se presenta la María José Quintanilla.
0: Ay.
1: Como gran nombre, hay otro artista, creo que también está la agrupación Marilyn, puede ser.
0: Ya.
1: Y varios más, sí, así que interesante, otra alternativa.
0: Y para allá, para el lado del Limache, que ha salido de la ramada.
1: También, ahí también está la fonda, ¿cómo se llama la fonda Limache? Bien grande.
0: La Limachina.
1: No sé si es Limachina. Puede ser la tomate mecánico.
0: Oye, a propósito de la fonda de Limache, ayer se vio a Juan Carlos Reyes, el cantagoles sanluisino, bailando por allá.
1: Lo pillaron.
0: Según él, iba a hacer un despacho de un partido ahí en el estadio Ángel Navarrete Candia, y por casualidad se encontró que no había partido, sino que ramadas.
1: Salió premiado. Oiga, así que pasamos el datito a los conductores de que el peaje Los Laureles se habilitó por algunos minutos de manera gratuita.
0: Sí, para, tan generoso.
1: Para descongestionar el tránsito, porque está, nos decían así, está la escoba camino Limache, así que ya sabes, la salida de Peña Blanca hacia Limache, peaje Los Laureles, habilitado para el que alcance, ¿eh?
0: Claro.
1: No va a ser todo el día.
0: No todo el día.
1: Para
0: no,
1: el que alcance, no. Pasa gratis a esta hora de la mañana. Hacia
0: la gentileza está, pero no es mucha.
1: Exactamente, claro. Hasta por ahí nomás.
0: Oiga, cuando usted dijo está la escoba,
1: sí,
0: en una oportunidad, yo estaba casi recién casado. Entonces me dicen también, un periodista de la época, me dice, oye, está la escoba. Entonces yo le digo, ¿y qué tiene que ver mi señora por allá? ¿Qué tiene que hacer? ¿Y por qué la escoba? Es que como ella también es bruja, es que yo...
1: Oiga,
0: me quedé sin almuerzo ese día.
1: No me agarra ahí, Carlito. Me agarra a picarme. Tenemos otra noticia de balance policial, el primero.
0: Ya.
1: Primer balance policial de estas fiestas patrias a nivel nacional, lo entregó Carabineros hace muy pocos minutos. Hay 3 personas fallecidas a nivel nacional. El detalle indica región de Metropolitana y Los Ríos. Esos 3 fallecidos. Se han realizado 150.000 fiscalizaciones y se han realizado casi 5.000 test alcotest y test de drogas, de los cuales se detalló que hay 52 personas detenidas. Oiga, no llamo nada ya, 52 detenidos.
0: Sí, sí.
1: 35 por conducir bajo la influencia del alcohol,
0: y otros
1: 17, claro, por conducir bajo el efecto de las drogas. 52 detenidos, 3 fallecidos, primer balance policial por las fiestas patrias. Nos llevamos ni 24 horas.
0: Sí. Yo creo que no sacamos nada con hacer tanta campaña preventiva, tanta labor por parte de carabineros y de todos los organismos que están involucrados en esta situación, si no ponemos de nuestra parte. Nosotros somos los llamados como conductores, como peatones, a ser los primeros responsables de la conducta vial en el desplazamiento, especialmente en esta época de fiestas. Porque se trata de eso, de fiestas, no de echarle a perder la fiesta a la familia por una irresponsabilidad.
1: Me ha pasado, Carito, escuchar mucho el último tiempo que hay gente que, entre broma y no broma, pero ojo, me dice, curado manejo mejor. Claro. No lo digamos ni de broma.
0: No,
1: de broma lo digamos. Porque claro.
0: Sabemos que no es así.
1: No es así. Así que hay que tener esas aprensiones. Y también aprensiones, Carlito, en el puerto de Valparaíso, porque hasta ahora, en este momento, se está desarrollando el tradicional desfile cívico-militar.
0: Ah,
1: ya
0: 18.
1: Está en desarrollo, exactamente.
0: ¿Eso se hace en la Plaza O'Higgins?
1: Empezó en la Plaza O'Higgins, toda la razón. Y hay distintos cortes de tránsito.
0: Ya.
1: Pedro Montt, sector comprendido entre calle Edwards, Avenida Argentina, además de los alrededores del Congreso Nacional y la Plaza O'Higgins.
0: Perfecto.
1: Hasta la 1 de la tarde van a estar estos cortes de tránsito en el puerto de Valparaíso, donde desfilan autoridades, bueno, presentes autoridades locales y regionales, ellos no desfilan, pero desfilan personas del ejército, la fuerza aérea, algunos establecimientos y grupos de cueca y asociaciones regionales de cueca.
0: Los anfitriones, ¿acaso los muchachos del regimiento de infantería número 2 Maipo? Ellos como representantes del ejército de Chile en Valparaíso. Ya. Muchas gracias, sí, Gabriel Covelli. Cualquier cosita usted nos viene a contar aquí. ¿Verdad?
1: Cualquier cosita le comentamos que en este momento el presidente José Antonio Kast ya está subiéndose al Ford Galaxy
0: ya,
1: para llegar al TDU ecuménico en Santiago.
0: Perfecto. Sí. Que no quede en pana el Ford
1: Galaxy.
0: No,
1: ojalá que alcance a llegar.
0: ¿Se acuerda que una vez quedó en pana ahí, sí, en la avenida de España?
1: Se mantiene así el Ford Galaxy, ¿eh?
0: Ah,
1: con los años.
0: Voy a preguntar yo quién se mantiene. El Ford Galaxy. Sí. Muchas gracias, listo, Gabriel. Faltan 11 minutos ya para las 11 de la mañana y este 18 avivamos la cueca, pues. Avivamos la cueca y el fuego aquí. Oye, don Andrés, ayer estuvo bien, ¿eh? Con la parrillita que se armó. Oye, un anticucho que tuvimos. Uy, unas empanadas de mermedo. ¡Ay, la muerte! Y este 18 avivamos la cueca y el fuego, porque en la parrilla se ven los gallos como don Andrés ayer. No, se maneje el hombre. 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
2: ¡Uy, uy, uy! Nos vamos de la conducción de esta primera parte del show 127 del festival. Muchas gracias a Doña Carne. Ellos se despiden simbólicamente porque van a continuar con nosotros en la segunda parte del programa. 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

0: 11 de la mañana, un minuto.
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2: ¡Uy, uy, uy! 11 de la mañana con 5 minutos en este 18 de septiembre con Doña Carne. 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Comenzamos a acompañarle hasta las 13 horas con esta segunda patita del show 127 de la Number One. Oye, tenemos un datito ahí para los muchachos. Me acordé que mañana es la gran parada militar en la Elipse, en el Parque O'Higgins, en la capital. Y hoy, como se está desarrollando el desfile, como lo decía Gabriel Covelli, en la avenida Pedro Montt, en la Plaza O'Higgins, en Valparaíso. Pero los muchachos de la promoción 1972 de la Escuela de Grumetes están invitando a una cena de camaradería para el próximo día, viernes 2 de octubre. Esto se va a realizar en el Centro Recreacional de Las Salinas, acá en Viña del Mar. Deben comunicarse con el 992-32-83-63. Datito ahí para la promoción 1972 de la Escuela de Grumetes. De esta promoción creo que fue el último grumete de la Baquedano. Llamar al 992-32-83-63. Ahí seguramente van a recordar en la época en que les tocó participar en la parada militar. Ahora están desfilando, pero entre el comedor y la cocina, en sus respectivas casas. Las 11 de la mañana con 7 minutos en la Number One.

Las 11 de la mañana con 10 minutos. Oye, acá en el sector de Villahermosa está nuestro amigo Jean-Paul Ramírez. Jean-Paul, un gran auditor de nuestra emisora. Y está junto a sus tres mujeres. ¡Ay, hombre! Tres mujeres para él solito nomás. Es conocido como el profeta de Peñalolén, pero acá en Viña del Mar. ¿Se acuerda del profeta de Peñalolén? Se hizo famoso por allá en el año 96 porque tenía varias mujeres. Es una cosa parecida la de que tiene Jean-Paul acá, pero para evitar malos entendidos, digo que tiene tres mujeres, la señora y las dos hijas.

0: Eso es, Luis Miguel en el día de las fiestas patrias con un tema bien mexicano, nada de más. 11 de la mañana con 14 minutos aquí en la Number One de Chile. Oye, nos piden saludar a un amigo, gran oyente de Festival, la radio en colores de Chile. Amigo que nos sintoniza en la parte alta. Nos dicen que es un distinguido y fiel oyente del sector alto de Viña del Mar, don Jaime Carvajal, más conocido como el Guaso Carva. ¡Mey! ¡Saludos para el Guaso Carva! Que pasa unas lindas fiestas patrias junto a todos sus seres queridos. De parte de Francisco Rivas, Panchito Rivas, que está en lo alto de Viña del Mar también, ahí en la planta transmisora de Festival. Dice que menos mal que no sufre de vértigo, pero igual está mareado hoy día. Felicidades para el Guaso Carva. Oiga, amigo Guaso. ¿Qué pasa, pariente? ¿Cómo lo ha pasado? Oiga, un guaso que sea fiel, eso significa que es harto chilenazo, señor.
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1: 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Nuestro estimado amigo Fernando Briñardello, por mucho tiempo encargado de la seguridad del Hotel O'Higgins, cuando teníamos Hotel O'Higgins como tal, acá en Viña del Mar. Y nos pide Fernando Briñardello, no, era muy buen jefe de seguridad del hombre. Lo bueno que nunca gritó nada de lo que vio ahí. Quiere saludar a su cuñado, don José Espejo, casado con la hermana mayor María Angélica. Felicidades para José Espejo, que lo pasen muy, pero muy bonito. Ojalá en el espejo de su cuñado podría reflejarse usted, don Fernando. Está cumpliendo casi, casi 80, está pisando los 80. Felicidades. Claro, está de cumpleaños el 18 de septiembre. Es que los papitos de José Espejo gritaron el 18 de septiembre ¡Viva Chile! Como corresponde.
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tú te vas. Saludo para el maestro Sergio Gamboa. Él trabaja en el Estadio Sausalito, acá en Viña del Mar, pero hoy día, feriado irrenunciable, está disfrutando del 18 de septiembre. Fíjate que parece que está medio aburrido de tanto tener que ver todos los días la Laguna Sausalito cuando va a la pega ahí al estadio. Porque lo que menos quiere es ver agua hoy día. Oiga, y nos pide saludar al gran amor de su vida, María Soledad Vargas, fiel oyente de la emisora. Despertamos para dirigirnos al trabajo e iniciamos la jornada escuchando festival. Mira, el gran amor de maestro Sergio Gamboa es María Soledad Vargas. Mira, yo pensé que era Eduardo Jasme. Es que como anda todos, para todas partes con Eduardo en la pega. No, pero ya quedó todo claro. Oye, y otro saludo que nos encarga a esta hora, don Eugenio Mayorga, de acá del Atlético Aguasanta, quiere saludar en este día de cumpleaños a su cuñado Luis Miranda Villarroel, hermano de la esposa de Eugenio Mayorga, la Julita Miranda. Saludos, lo van a celebrar en grande en su casa, en la casa de don Luis Miranda, pues no en la casa de Eugenio Mayorga. De parte de su esposa Liliana, sus hijas, los nietos, los bisnietos, las hermanas, entre ellas la señora Julia, los cuñados, entre ellos don Eugenio Mayorga y toda la parentela. Está descansando, así que la señora del festejado de Luchito Miranda le dijo: mira, Luis, como hoy es 18 de septiembre y estás de cumpleaños, te voy a dar la franquicia de gozar de un día de feriado irrenunciable. Por lo tanto, no es necesario que te pongas la pintora a las labores de aseo. Felicidades. Oye, la sabe hacer Eugenio Mayorga. Sí, bueno. Dice que en vez de hacer un asado en su casa, acá en Nueva Aurora, prefiere ir a celebrar el cumpleaños del cuñado. Así gasta menos acá en Nueva Aurora. Felicidades, Luchito Miranda Villarroel, que lo pase muy, pero muy bien. Oye, yo creo que a Luchito Miranda, como ya le cuesta zapatear, háganlo bailar refalosa mejor.

0: avión tan bien.
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entonces, agarra el choclo, flaquito. 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
3: Son 17 para el mediodía.

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2: Faltan 13 minutos ya para el mediodía. 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Oye, me estaban haciendo la consulta, ¿cuándo va a estar Alanis Lagos acá en Viña del Mar? El sábado 3 de octubre en la Quinta Vergara de Viña del Mar, con la Combo Tortuga, con Amigo de Artistas, Noche de Brujas y Alanis Lagos. Datito ahí para que lo tengan en consideración los fanáticos. Hay algunos que quieren ir a puro, más que escuchar cantar, a ver a Alanis Lagos. Cuidado que ella para todas partes anda con el pololo.

Me enamoré de ti y qué, pero es casado, le dijimos a Collado. ¿Y eso qué importa si yo no soy celoso? Oye, estamos con Doña Carne. 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
5: 12 horas.

0: Oficial en Chile continental, en Magallanes y la Antártica chilena, 10 horas en Chile insular occidental. Chile, nación tricontinental.
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2: 7. Cielo nublado presenta a esta hora nuestra zona costera, Valparaíso, Viña del Mar, Concón. Estas son las informaciones. Su Excelencia, el Presidente de la República, José Antonio Kast, a bordo del Ford Galaxy, llegó hasta la Catedral Metropolitana para participar en su primer Te Deum ecuménico como Jefe de Estado. Hasta las 13 horas se mantendrá cortes de tránsito en Valparaíso a raíz del tradicional desfile cívico-militar por fiestas patrias. Carabineros entregó su primer balance nacional de fiestas patrias, reportando 3 personas fallecidas y 52 detenidos. La Brigada de Investigación Criminal Bicrim PDI Quilpué arrestó a un hombre y una mujer chilenos por vender drogas, utilizando un local de completos y empanadas como fachada. Fuertes vientos azotan Iquique y Alto Hospicio durante esta madrugada, causando daños en techumbres, cierres perimetrales y letreros y destrucción total de las ramadas de Alto Hospicio. Tenista chileno Cristian Garín y la serie contra España por Copa Davis. Estoy seguro de que vamos a competir de igual a igual. Biministro Claudio Alvarado reitera que Chile no descuida ninguna zona tras recientes tensiones con Argentina. Ráfagas de viento de hasta 75 kilómetros por hora obligan a suspensión de fonda en la comuna de Vicuña, región de Coquimbo. Decretan prisión preventiva a involucrado en millonario robo a sucursal Brinks de Rancagua en el año 2024. Imputado era el conductor. La Conmebol erró en su saludo a Chile por fiestas patrias, señalando que saludamos al pueblo chileno al cumplirse un nuevo aniversario de su día de independencia. El remo le entrega un nuevo oro a Chile y conquista el medallero de la disciplina en los Juegos Suramericanos de Santa Fe. Las mellizas Abraham y las hermanas Ostetter lideraron otra exitosa jornada. El informe y pronóstico del tiempo para hoy señala en nuestra zona Valparaíso, Viña del Mar, Concón, cubierto variando a parcial. La visibilidad entre 4 y 10 kilómetros con neblina y probable llovizna. El viento soplará con dirección nor-noreste, rolando al oeste-suroeste de 5 a 12 nudos, ocasionalmente 18 nudos. Temperatura máxima estimada para hoy, 20 grados. En cuanto a las condiciones de tiempo para mañana sábado durante el día, situación sinóptica prefrontal a margen frontal. Pronóstico cubierto a nublado. Visibilidad de 4 a 10 kilómetros con neblina y probable llovizna para mañana sábado. Se espera una máxima de 16 grados. En tanto, para el día domingo se pronostica algún tipo de precipitación debido a la acción de un sistema frontal y a la posterior inestabilidad postfrontal. La temperatura del momento en el plan de Viña del Mar es de 16 grados, con una humedad relativa en el aire del 86%. 12 horas, 5 minutos. Es todo. Gracias.

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2: 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Las 12 con 10 minutos. Oye, ¿cómo pasa la hora? Oh. Mientras más pasan las horas en este 18 de septiembre, más sed nos da, compadre. Oye, nos estaban haciendo la consulta con respecto a si de verdad va a llover el domingo. Mira, de acuerdo al informe y pronóstico del tiempo para este domingo 20, se muestra un sistema frontal para dar paso a una inestabilidad postfrontal. Por lo tanto, el pronóstico señala cubierto, con una visibilidad oscilando entre 4 y 10 kilómetros, con lluvia y chubascos. Eso es para el domingo, lluvia y chubascos. Por lo tanto, si para el domingo le queda algún conchito de lo que son las fiestas patrias, trate de tapar el vino para que no le vaya a entrar agua. Mire que ahí se pone, ahí es como veneno para el cuerpo. Por lo tanto, vaya tomando las precauciones. Ahora, para evitar que le entre agua al vino, ¿qué hay que hacer? Tomárselo todo entre hoy día y mañana.

0: Las 12 con 14 minutos aquí en la radio En Colores de Chile. ¿Y qué hay que hacer este 18? 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Hubo uno que se comió como 4 empanadas, ¿sí? Y eso que llegó tarde. Se comió 4 empanadas y se sirvió como 7 anticuchos.
1: ¿Y quién es?
0: No, el encargado de hacer el fuego. Que llegó cuando había que apagar las brasas. Saludos para nuestro jefe de prensa.
2: Obvio.
0: José Luis Valle. Oye, tiene buen olfato, José Luis. Llegó justo a la hora en que le quedaban los 7 anticuchos y las 4 empanadas reservadas para él. Y después se fue porque dijo que había quedado con apetito.
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0: las 12:22 tenemos nuevamente contacto con el periodista de turno, Gabriel Covelli. Gabriel, ¿alguna actualización de información?
1: Sí, señor. Tenemos dos noticias policiales, lamentablemente no muy gratas, para comunicarle a la comunidad festivalera. Vamos a partir escuchando al comandante del Cuerpo de Bomberos de Villa Alemana, el señor Luis Bernal Sandoval, quien nos va a actualizar y nos va a confirmar lo que terminó ocurriendo en el accidente en Quebrada Escobares. Escuchemos.
2: El día de hoy concurrimos al camino troncal a la altura de Quebrada Escobares, eso de las 4:10, debido a un choque de alta energía entre un vehículo menor y la barrera de contención. Lamentablemente debo informar de un fallecido en el lugar, el conductor del vehículo menor. Nuestro personal trabajó en la atención de un lesionado en conjunto con personal del SAMU. El procedimiento fue adoptado por la sección investigadora de accidentes de tránsito de Carabineros de Chile, quienes van a determinar el origen del accidente.
1: Ahí está entonces el comandante del Cuerpo Bombero de Villa Alemana. Se confirma entonces lo que nosotros ya sabíamos, pero faltaba esta confirmación oficial. Fallece el conductor. Era un viaje en Uber, de estas aplicaciones de traslado. Y el pasajero está siendo atendido en el hospital de Quilpué. Así que, como usted decía, Carlito, la CIAT toma el caso y va a investigar todo lo que ocurre. Ya está el video difundido en redes sociales. Se ve cómo el vehículo mediana y alta energía colisiona con una barrera de contención y de paso un poste de tendido eléctrico incrusta el ventanal, el parabrisas principal, y ahí ya sabemos lo que pasó.
0: El choque fue letal, lamentablemente, sí, para el conductor.
1: No había nadie a esa hora.
0: 3:30 a.m. aproximadamente.
1: Sí, bueno. Dirección Limache. Así que lamentablemente fallece el conductor y estamos a la espera, ojalá que se recupere el pasajero que iba con destino a Limache. Hablando de Limache,
0: ¿qué pasa?
1: La brigada de homicidios de la PDI fue concurrida hasta un sitio del suceso. Anoche también hubo un hecho de sangre. Una persona fallece, un chileno de 23 años, cerca de las Ramadas. Ojo, cerca de las Ramadas.
0: Pero no en las Ramadas.
1: No en las Ramadas, tal. En una plaza aledaña a las Ramadas.
0: Ah, ya, yeah. Sí, correcto.
1: Exactamente. Así que vamos a escuchar al jefe de la Brigada de Homicidios Valparaíso, Rodrigo Gallardo, para que nos entregue más detalles al respecto.
3: La mañana de hoy, el turno de instrucción y flagrancia del Ministerio Público solicitó la concurrencia de la Brigada de Homicidios junto a la Laboratoria Criminalística, en primera instancia hasta el Hospital de Limache y posteriormente al principio de ejecución, el cual se ubica en una plaza de la Villa Isla Lennox, el cual se encuentra a un costado de las ramadas de la ciudad de Limache. Una vez constituidos los detectives junto al medio criminalista en dicho centro asistencial, lograron establecer que la víctima corresponde a un hombre chileno de 23 años de edad, sin antecedentes policiales, el cual al examen del medio criminalista presentaba una herida corto penetrante torácica y su causa de muerte estaría correspondencia con un traumatismo torácico por arma corto penetrante. Paralelamente, los detectives se encuentran realizando diversas diligencias de investigación, realizando la entrevista de testigos, el empadronamiento de vecinos del sector y también recabando y analizando las cámaras de seguridad. El contexto de esto de hecho ocurre cuando las víctimas se encontraban en estas plazas sentados y son abordados por un grupo indeterminado de sujetos, alrededor de 7 a 10, con quienes comienzan a discutir y posteriormente esta agresión. Paralelamente también se maneja la hipótesis de que posiblemente se trataría de un robo con homicidio, ya que los imputados habrían sustraído ciertas especies a las víctimas. Todos estos antecedentes serán proporcionados al Ministerio Público.
1: Ahí está entonces este caso que no ocurre en la Ramada, especificamos, fuera de ellas, en una plaza que está a metros, eso sí, de las Ramadas de Limache, con este muchacho de chileno de 23 años sin antecedentes policiales. Estaba con un grupo de amigos, como decía el subprefecto, sentado, compartiendo en horas de la noche, y 7 a 10 sujetos, desconocemos si tienen algún parentesco, alguna relación, si eran amigos, si se conocían. Como digo, el fallecido, lamentablemente la víctima, no tenía antecedentes, así que esa también es algo a considerar. Estos 7 a 10 sujetos habrían atacado y también se baraja, como decía el subprefecto, la hipótesis de un robo con homicidio porque le sustrajeron especie a la víctima de este caso. Así que lamentablemente un hecho que se engloba, don Carlos, en el sí, contexto de las ramadas, no en la ramada, no dentro, sino que fuera cercano a metros en una plaza de la isla Lennox en Limache.
0: Y qué lástima, Gabriel, porque hasta el reporte anterior no teníamos víctimas fatales.
1: Claro, no había nada.
0: Y de inmediato, de un momento a otro, la víctima del accidente de tránsito y la víctima del homicidio. Sí. Por lo tanto, son dos personas que fallecen en esta fecha de fiestas patrias.
1: Así es, lamentablemente llamamos al autocuidado. Si usted va a la ramada, ideal luego ir a la casa inmediatamente, porque el subprefecto habla de una discusión. Y uno sabe, Carlito, que cuando uno está con algunas copas de más, claro, los ánimos se caldean. Y claro, usted me preguntaba si había un parentesco, porque 7 a 10 hombres, claro, personas, no sé.
0: Se envalentona uno.
1: Exacto.
0: Porque entonces, si uno ve 7 personas que lo vienen a atacar, no te queda más que entregar las cosas y tratar en la medida de lo que se pueda captar la mayor cantidad de detalles, eso, de los agresores, para posteriormente entregar la declaración a la policía y se pueda dar con estos sujetos.
1: Exacto. Entonces,
0: pero claro, complicado. Con un trago muchas veces uno se envalentona, ¿cierto? Y no mide las consecuencias que en este caso le costaron la vida al joven.
1: En verdad. Así que ojalá se esclarezca esta situación. Le mandamos las condolencias a la familia en esta fecha tan importante. Pasarla así es... Nadie sí. lo quiere, nadie lo quiere. Así que condolencias a la familia de Limache. Y si usted va a las ramadas, cuídese. Va a la ramada y se va a la casita después y me atrae.
0: Especialmente la gente más joven.
1: Sí.
0: Esperemos que esta cifra no siga creciendo de víctimas. Ojalá. Para no aparecer con estadísticas lamentables a nivel nacional.
1: Exactamente.
0: Muchas gracias. ¿Listo? Gabriel. ¿Va a estar todo el día usted?
1: Todo el día acá, señor.
0: No le puedo creer.
1: Sí, ahí vamos a estar reporteando, ojalá cosas buenas.
0: Sí, sí.
1: Alguna cosita de las ramadas.
0: Claro.
1: Vamos a estar con Juan Alberto comentando los nombres de las ramadas.
0: Ah, sí. Vamos ahí. ¿Usted se pegó una vueltecita allá por...?
1: Ayer Sporting. Tuve una oportunidad de ver varios nombres. No se pueden, oye, decir todo, ¿ah?
0: ¿Eh? No, pero hay... Siempre, por lo menos en los años anteriores que nos ha tocado ir a la inauguración, cuando se hacían ahí en la inauguración en el propio sector de las canchas del Sporting,
1: claro,
0: mucha juventud.
1: Sí,
0: ayer no. también, ¿lo mismo está aconteciendo?
1: Hay de todo.
0: ¿Sí?
1: Sí, ayer está adulto mayor menos, se entiende. Igual ayer hizo frío, fue una jornada helada ayer.
0: Sí.
1: Yo le cuento, Carlito, que yo era mucho de ir al Sporting.
0: ¿Sí?
1: Ahora que entré a trabajar menos, pero antes yo pasaba de Sporting. Yo estaba de 12 del día hasta 12 de la noche.
0: No le puedo.
1: Yo era cliente del Sporting.
0: Era tan bueno para ir al Sporting como nuestro amigo Gabriel Cardemil, que él va incluso hasta los días que no hay carrera.
1: Mira, claro, así somos los Gabrieles. La pasamos bien.
0: Gracias, Gabriel.
1: Listo.
0: Las 12:30 aquí en la Number One.
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2: Carterito, carterito. Más que carta, al maestro le llevaban certificados de matrimonio. Como 6 señoras, 25 hijos. ¡Ay, hombre! ¿Se imagina la ramada? Faltan 15 minutos. Ah, no, si no es chileno, es argentino. Faltan 15 minutos ya para la 1 de la tarde. Estamos a esta hora con la segunda parte del show 127 junto a Clínica Dental Solidaria. 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En 18 de septiembre hay que ponerle color. Mañana tenemos la gran parada militar en nuestra capital. Hoy día se está realizando el homenaje en Valparaíso, en la avenida Pedro Montt, a la altura de la Plaza O'Higgins. Pero mañana es la gran parada militar que tendrá novedades. Por ejemplo, la vuelta de la PDI a una parada militar. Y por primera vez en la historia, la presentación de Gendarmería de Chile. ¡Qué bonito! Van a ser como 3 horas y media prácticamente. La parada militar más grande de los últimos años es la que, Dios mediante, vamos a tener la posibilidad de admirar mañana. Los que puedan ir ahí al Parque O'Higgins y los que no, lo vemos a través de la pantalla chica. Lo importante es homenajear a nuestras glorias del Ejército de Chile. Faltan 14 minutos ya para la 1 de la tarde aquí en la Number One. Me sigue dándose.

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Vamos a seguir zapateando, pero en otra fonda. Nos vamos porque don Rolando Pérez también se va. Sí, señor. Va a llegar joven Lalo a la sala de sonidos. Y por estos lados se va a quedar Juan Alberto Sepúlveda durante una tarde llenita de cuecas, de ritmo, de alegría y entretención. 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Sigan disfrutando las fiestas patrias. ¡Éjale!

0: el perro que me ladra.
1: Conmigo, mi hijita, conmigo.
2: No sabía que vos eras el airón.
1: ¿Esto es? ¿Yo el airón?
2: ¿No oíste que ella pide un perro que le ladre?
0: Este joven es todo un caballero, ¿para qué de ahí?
1: Claro, ¿para qué de ahí? Yo soy un caballero y la señorita también es caballera.
3: Entonces esta cueca va a ser caballa. ¡Arriba la cueca!

0: Denme en vuelta el disco para que sigamos la fiesta.
1: ¿Sabes qué más? El día menos pensado te haya llegado la mansa, Renique repalmadito.
2: ¿Y por qué, oh?
1: Por hocicólogo.
2: Bueno.
1: Venga, tranquilo los vecinos. Y más mejor,

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0: 4 de cada 10 personas están privadas de libertad por conducir en estado de ebriedad. El resto no vivió para contarlo.
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1 de la tarde, 16 grados la temperatura del momento, cielos parcialmente nubosos. Titulares: presidente de la República, José Antonio Kast, participa de su primer Tedeum ecuménico como jefe de Estado. Cayó un dúo que utilizaba un local de completos y empanadas para vender drogas en Quilpué. Un joven de 23 años muere apuñalado en una plaza aledaña a Las Ramadas de Limache. Tradicional desfile cívico-militar de fiestas patrias mantiene.

Tiene cortes de tránsito en Valparaíso. Primer balance de carabineros por fiestas patrias. 3 personas fallecidas, 52 detenidos a nivel nacional. El detalle de estas y otras noticias ahora viene.

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1: Villa Alemana. Un accidente ocurrido en la madrugada en el sector de Quebrada Escobares, entre Villa Alemana y Limache, cuando un vehículo de un servicio de aplicación perdió el control, impactando a alta energía las barreras de contención en el lugar. El pasajero fue llevado al hospital de Quilpué y el conductor falleció tras el impacto. Bomberos, carabineros y SAMU trabajan en el lugar. Santiago. Tras la tradicional fotografía presidencial, junto a ministros y subsecretarios, el presidente de la República, Su Excelencia José Antonio Kast, abordó el tradicional automóvil Ford Galaxy para dirigirse hasta la Catedral Metropolitana y participar de su primer Tedeum ecuménico como jefe de Estado. En las ceremonias participan autoridades y representantes de diversas iglesias. Valparaíso, esta mañana diversos cortes de tránsito afectaron el centro porteño debido al desfile cívico-militar por Fiestas Patrias. Los cierres afectaron principalmente la avenida Pedro Montt, entre calle Edwards y avenida Argentina, así como también los alrededores del Congreso Nacional y Plaza O'Higgins, con interrupciones programadas entre las 10 de la mañana y a esta hora, 13. Pero el O'Higgins ya está abierto. La 1:03, 3 minutos en festival, 16 grados. La temperatura. Antofagasta. La autoridad comunal de Sierra Gorda en Antofagasta suspendió las actividades de Fiestas Patrias debido a precipitaciones en la zona y a una alerta temprana preventiva. En la región de Coquimbo, en tanto, por vientos fuertes, se cancelaron celebraciones en la Pampilla de San Isidro y en Vicuña. Se registraron además lluvias en varias localidades y con tormenta eléctrica en La Serena y Coquimbo. Limache, la Brigada de Homicidios de la PDI de Valparaíso, investiga un asesinato ocurrido en una plaza de la villa Isla Lennox, donde un hombre chileno de 23 fue encontrado con una herida corto penetrante en el tórax, resultado de su muerte. La agresión se produjo cuando la víctima discutía con un grupo de entre 7 y 10 personas. Se considera la hipótesis de un posible robo con homicidio. Los agresores habrían sustraído pertenencias de la víctima. Valparaíso. La fogata del pescador de Fiestas Patrias en la caleta del Membrillo reunió a numerosos asistentes que disfrutaron de música en vivo y la venta de la merluza frita. La alcaldesa de Valparaíso, Camila Nieto, destacó el valor cultural de la actividad y la importancia de apoyar a los pescadores artesanales locales en la caleta del Membrillo, especialmente en medio de dificultades económicas que están pasando. La 1:05, 5 minutos, Quilpué. La Brigada de Investigación Criminal Bicrim de Quilpué de la PDI arrestó a un hombre y a una mujer chilenos por vender drogas, utilizando para ello un local de completos y empanadas. Lo tenían como fachada. La diligencia policial se llevó a cabo tras un análisis criminal, el que identificó la actividad ilícita en el lugar y dónde se decomisaron 100 envoltorios listos para vender de cocaína base y además mucho dinero en efectivo. San Antonio. Un hombre de 49 años fue formalizado y quedó en prisión preventiva por secuestro agravado de violación y facilitación de la explotación sexual comercial a una adolescente. En la audiencia, la fiscalía expuso que en el año 2024 el imputado contactó a una adolescente de 15 años, haciéndose pasar por un joven de 18, resultando en un secuestro de 8 meses en Melipilla. Santiago, el ministro de Hacienda, Jorge Quirós, defendió nuevamente la decisión del gobierno de suspender por única vez el MEPCO, lo que desató el llamado bencinazo ante el alza histórica del precio de los combustibles. El ministro de Hacienda, Jorge Quirós, dijo: fue una decisión dura, nos habría gustado no tener que tomarla, pero la medida está envejeciendo bastante bien a la luz de todo lo que pasó después, cerró el secretario de Estado. Los Andes, el complejo fronterizo Los Libertadores, podría tener restricciones este fin de semana debido a pronósticos de precipitaciones y vientos en la alta cordillera. La Coordinación Chilena del Sistema Integrado Cristo Redentor informó que la seguridad y la transitabilidad del paso se evaluará en una reunión del Comité Binacional de Coordinación Chilena y Argentina este día viernes 18 de septiembre a las 5 de la tarde. Son las 13:07. Viña del Mar, la PDI y la Fiscalía de Viña del Mar buscan a Natalia Álvarez Murillo, quien hasta el momento está inubicable tras recuperar su libertad por pagar una caución de 5 millones por estafas reiteradas. Se le investiga por servicios no concretados, causando un perjuicio aproximadamente de 120 millones de pesos a 60 víctimas. Las diligencias para localizar a Natalia Álvarez Murillo continúan con una orden de detención en su contra. Era banquetera. Santiago, el presidente de la República, su excelencia José Antonio Kast, se reunió en el Palacio de la Moneda con el embajador de Estados Unidos en Chile, Brandon Jud, para coordinar aspectos diplomáticos y también de seguridad en su próxima gira internacional a la ONU. El mandatario nacional viajaría en las últimas horas de este día domingo a Estados Unidos, donde dará su primer discurso en Naciones Unidas como jefe de Estado de Chile. Asimismo, desde Presidencia de la República no descartan un cara a cara con su homólogo estadounidense Donald Trump para abordar el alza que afecta a Chile en los aranceles de exportación e importación. La 1:09 en Festival. Río de Janeiro, anoche quedaron definidas las llaves de semifinales de la Copa Libertadores. Flamengo del chileno Eric Pulgar eliminó a Independiente del Valle por 3-1 y enfrentará a Estudiantes de La Plata por un lugar en la final. Palmeiras y Fluminense definirían al segundo finalista del certamen continental. Santa Fe, Chile brilló en el remo en los Juegos Suramericanos de Santa Fe, obteniendo séptimo oro en la prueba de 4 pares de remos cortos femenina. Las mellizas Melita y Antonia Abraham, junto a Cristina y Victoria Hostetter, lograron el tiempo de 6:12:54. En el conteo general, Team Chile se sitúa en cuarto lugar, 59 medallas, 18 de oro, 24 de plata y 17 de bronce, que nos gustan a todos. Es la 1:10, reiteramos, temperatura del momento, 16 grados, cielos parcialmente nubosos. 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

Tara papá, hola, ¿qué tal? Buenas tardes, bienvenidos, aquí estamos. Sus amigos del Festival de Radio Valores de Chile de esta hora de la tarde. Joven Lalo en la sala de sonido. ¿Cómo, compadre? ¿Cómo le va? Bien, compadre. Aquí su amigo Juan Alberto en el micrófono del Festival. Gabriel Covelli en la sala de prensa para todo lo que haya que informar. Pero... decía un amigo, si uno está en una fonda y no hay vino, entonces que chucha vino. Así que, bueno, saludos para todos los que están celebrando con vino estas fiestas patrias, 18 de septiembre del 2020.

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1: Hola,
0: otro
1: tío
0: de los patrocinadores gentiles de nuestro festivalazo que transmitimos todos los días de lunes a sábado en horario continuado de 1 a 2 de la tarde. Y bueno, sí, claro, pero hoy día no. Bueno, hoy que es festivo y es 18 de septiembre. Hacemos un brindis por el hombre y por la mujer que se levanta temprano y que no mete bulla para que sigamos durmiendo. Las 13:18 en la number one, Cuecas 18 en español.

0: papá? ¿Cuánta carne compraste para el 18?
1: Compré para ti, tu mamá, tu hermana, el vecino, la esposa del vecino, el hijo del vecino, la polola del hijo del vecino.
0: Me está ahí.
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3: Hola, son las 13:24 en el festival. Como siempre sucede en estas fechas, las fondas y las rabadas porteñas ya comenzaron a lucir particulares nombres de cara a las celebraciones dieciocheras con buena dosis de ingenio y humor. Hay una fonda que se llama Sijalan Boy.
4: Oh.
3: La gran ramada, ¿cuánto el chico? El vaso. Barra 13, ramada El Mago, en un minuto se come dos empanadas. Empanadas Vergara, no veganas, Juan. Pase y chupe entonces. Bien. La ramada de los Scooby-Doo. Y el jarro que dice aquí. Déjame ver. Tiki tiki tiki tiki tiki. Ya. Tiene que aparecer aquí el precio. Si yo lo vi recién. Po. Ya, pero no me corre el mono.
5: Claudito.
3: Sí, no me corre el mono, porque si no, ¿cómo? Voy a informar a todos los auditores del festival lo que está ocurriendo en Valparaíso. Tiquiriquití, tiquiriquití. Ya. En el otro cuento le doy los precios.

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1: Ya está. Aquí estamos celebrando este 18 de septiembre en el marco de Fiestas Patrias. Estuve revisando unos refranes y dichos chilenos. Y a ver, vamos a poner a prueba de nuestros auditores cuánto conoces de estas expresiones y su significado. Por ejemplo, ¿qué significa estar al cateo de la laucha? ¿Tener mucha energía? ¿No tener plata? ¿Estar muy ebrio o borracho? ¿Estar a la expectativa, aguardando, buscando algo con esmero? ¿Qué significa estar al cateo de la laucha? Estar a la expectativa, aguardando, buscando algo con esmero. ¿De qué nacionalidad es usted? Está acá.

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3: Hola, carniceros, son las 13:40 en este día 18 de septiembre del 2026, celebrando las fiestas patrias, pues. Y en esto una... A ver, ¿cuánto conoces de expresiones y significados? ¿Qué no se le mira al caballo regalado? Los ojos, los dientes, las patas, la cara. ¿Qué no se le mira al caballo regalado? Los dientes, aunque tenga placa.
4: Voy a brindar difunguazo por mi poncho colorado, por mi sombrero agachado, por los calzones y el lazo. Y brindo por los chopazos que me tiré con aquel, porque luego lo hice ver burros negros al tirito. Y brindo por mis manitos que cumplen con su deber.
5: Me contaron de un campeón y que se llama Marcial. Buenazo para cocinar, para lavar y para barrer. Harto bueno para coser, tejiendo amanecido. Un cordero de marido y aquí se las da de guapo. Y Lamparito en la casa lo tiene para dar plato.
4: Eso no es una mentira. Discúlpeme usted, hermanito, que le conteste al tirante. No se pase para la punta, que es peligroso adelante. Unté un gallo falsante, el gallo de Doña Ubita, mujer hermosa y bonita que le gusta el acordeón y tiene un gallo capón que se le quie una patita.
5: ¡Hombre! ¡No me gustó!
4: Y la echamos con la hueca, el sombrero de paja, Manolo.

0: Ahí vienen los guasos campos. Pero estos guasos son tan enamorados. A ver, que digan unos versos.
1: Ya usted primero, compadre.
0: Unos versitos.
2: Yo soy un guaso chileno muy audaz y enamorado. Y me gusta cantar cueca con una chiquilla al lado.
3: Soy un guaso enamorado que me gustan las chiquillas. Y como soy acampado, me gustan de Melipilla. Allí es una maravilla donde vive la maruca. Pero prefiero la antuca y las dos quieren agarrarme. Y yo no pienso en casarme, que me peguen en la nuca.
0: Está gracioso que te chiquillo.
3: Y vámonos, al tiro mi alma con la cueca el guaso enamorado.

0: Gracias, chiquillo, qué rico, gracias.
1: No, pues Teresa, no crea que nosotros. No, pues guarda. No, pues escucha, compadre, lo que va a decir aquí. Háblele, pariente.
2: Me gusta la Simonete y la Paola bien sola. Y si alguno tiene envidia, me quedo con la Cecilia.
1: Me gusta la Fresia Soto y también la Marisol. Pobre la Luz Eliana que me anda haciendo el amor. A ver, el Teresa, ¿quién le gusta? ¿Quién le gusta?
3: A Damo me gusta mucho. Porque tiene lindos labios. Pero yo prefiero a Fabio. Y si me quedo sin él. Entre Gervasio y el pollo, yo prefiero a Rafael. ¡Sas! Ah, se rieron. Entonces me voy. ¡Chao!
1: ¡No se vaya nada, Teresito! ¡Y escúchelo, camada, mira! ¡Estamos con la segunda, mi alma! ¡Ya valiente, aire la hueca!

0: No me había ido nada todavía.
1: Aquí está el cumpleaños. En el día de tu cumpleaños quisiera entregarte el alma, darte las flores más lindas y vestirte de oro y plata.
2: ¿Y eso nomás?
1: No, pues, esposa querida mía, te daré todo mi amor. Te deseo de corazón felicidades en tu día.
3: ¡Bien! Y lo fuimos por la cueca por estarte amando.

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1: Hola, feliz 18 de septiembre, desea festival la radio en colores de Chile. A ver, ayúdenos a terminar el refrán. A río revuelto, piedras trae. Ganancia de pescadores. Déjalo correr. Buena cara. ¿Cómo termina?
2: Tío, tío.
1: ¿Qué? ¿Cómo termina el refrán? A río revuelto, ganancia de pescadores. Ayer estaban gorditos con la venta de la merluza. ¿Sí? Ya. El otro. Si yo...
3: ¡Salud, compadre!
1: Salud, compadre. Si yo no sé guardar secreto y ando divulgando las cosas como el joven Lalo, ¿cómo es probable que me digan que ando arrastrando el poncho, que ando ojo al charqui, que soy picado de la araña como el collao, o que soy sanguchito de palta? ¿Cómo dicen? Soy sanguchito de palta. No sabéis guardar secretos y andáis divulgando las cosas. Aprendan. Faltan 8 minutos para las 2 de la tarde en festival.
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1: ¿Qué te dije? Hasta con movimiento telúrico este 18. Tipo, está temblando. No sé si todavía, pero está temblando. Pero no se alarme, muchacho. Un trago de chicha, un vasito de vino, alguna cosita y luego seguimos. Ya le vamos a informar dónde fue el epicentro y toda la cuestión.

0: Qué bueno. Oiga, ¿y sintió el temblor?
1: ¿Qué?
0: No, yo estoy curado ya. Gabriel Covelli, ¿qué tal? Buenas tardes.
2: Oiga, nosotros estábamos almorzando, Juanito, y sí, tuvimos que detener la faena
0: ¿ya?
2: por el temblor. Magnitud 4,7. 4,7 grados.
0: ¿Mediana intensidad?
2: Sí, es bastante mediana intensidad. A 4 kilómetros al noroeste de Farellones.
0: Allá.
2: En Santiago, en la comuna de Lo Barnechea.
0: Oh.
2: Se sintió hasta acá y hasta allá también.
0: Sí.
2: Y todos lados. Así que 4,7, la información preliminar que entrega la sismología del Centro Sismológico Nacional de la Universidad de Chile, 4,7 grados,
0: ajá,
2: 4 kilómetros al noroeste de Farellones. Luego seguramente se va a ampliar esta información, Juanito, profundidad, 96 kilómetros.
0: Ok.
2: Sí, eso.
0: Gracias, Gabriel Covelli.

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0: Hola, son las 14 horas, 8 minutos. Muchachos, según el nuevo informe del Centro Sismológico Nacional, Universidad de Chile, CHI. No tiene nada que ver con la Chile. 4 kilómetros al noroeste de Farellón se sintió el temblor a las 13:52, 98 kilómetros de profundidad, pero subió el... decíamos 4.7, subió un punto, 4.8 la magnitud.
1: Bueno, esta noticia no es buena.
0: No hay problema. La gente que está veraneando, por ejemplo, los centros de esquí de Farellones, no interrumpió su día de esquí, ni tampoco la gente que está disfrutando del esquí en Portillo.
2: ¿Está loco, tío?
0: No, pero sí, yo pensé que Farellones... No. Me dijeron, no, aquí no hay problema. Seguimos esquiando.

0: Jorge. Aquí, compadre.
1: A Mario Catalán, el recordado folclorista chileno, y al dúo Rey Silva, nuestros grandes amigos.

0: Guatón Zamora.
1: Dime nomás, don Tiro.
0: Yo te quiero contar la historia del juguito de coco con pisco. ¿Cómo estás?
1: Muy bueno, compi. Yo creo que la historia del coco, del palmero te damos.
0: Ya, de veras. Las palmeras.
1: ¿De dónde voy a buscar?
0: Vienen en un barco, con coco y todo.
1: Allá.
0: Ya, al paraíso la voy a buscar. ¿Qué te parece?
1: Listo, nomás. Estamos presos.
0: Listo.

las 2:15 de la tarde en Festival.

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5: Me gusta la gente que cuando saluda.
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seguirte sola, no te vaya a quedarte sola. Aquí está Festival para acompañarte. Tenemos que hacer un saludo, desear un feliz cumpleaños a mi hermana Carmen Urrutia Sánchez, que hoy 18 de septiembre cumple 80 años, de parte de su hermana Miriam Urrutia. Espero que disfrute mucho este día junto a toda la familia. ¿Cómo no? Deseamos feliz cumpleaños, feliz, a la hermana Carmencita Urrutia Sánchez, que hoy 18 está cumpliendo 80 perales, de parte de su hermana Marión Urrutia, y que espera disfrute mucho en este día junto a la familia. Carmencita, suerte y felicitaciones de parte de su hermana Marión. Unai Juan para usted, suerte y felicidades.

0: Es 22 minutos para las 3 de la tarde, no te puedo creer. Sí, pues bueno, felices fiestas patrias.
1: Salud,
0: para
1: compadre.
0: Todos los que se acompañan con Festival La Radio en Colores de Chile. ¡Ay, Juan, para todos!

Bueno, faltan 17 minutos para las 3 de la tarde en Festival Radio en Colores de Chile. Estamos Liz Taylor para seguir celebrando junto a ustedes, junto a toda la familia festivalera en el 127 del Dial AM, 93.7 frecuencia modulada, este feliz 18 de septiembre.

Hola, faltan 11 minutos para las 3 de la tarde, el festival La Radio en Colores de Chile a todo ritmo.

Hola, faltan 7 minutos para las 3. Saludos para todos los amigos auditores del Festival La Radio en Colores de Chile. Lamentablemente, recibimos una fea noticia. Ha fallecido en las últimas horas Luis Erasmo Ureta Lara. Que paz descanse, vecino de Santa Rosa de Colmo. Luis Erasmo Ureta Lara. Que en paz descanse, vecino del sector de Santa Rosa de Colmo. El velatorio está ocurriendo en su casa habitación. La misa, mañana domingo 11 de la mañana en la iglesia de Concón, y luego sus restos serán sepultados en el cementerio parroquial de Concón. Que Dios lo tenga en su santo reino.

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Hola, son las 3:05. ¿Qué hora? Las 3:05 de la tarde, ¿cómo anda el asado? 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Digi, digi, digi. Son las 3:05 de la tarde.

0: Yo soy la cueca chilena que recorro Chile entero, y al roto más altanero le hago desechar las penas. Soy como la hierba buena que a cada instante hace bien. ¿Quién no me puede entender? 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

0: Buena la cueca del festival. Buena la cueca del festival de Radio Colores de Chile. Buena, buena, para acompañar el almuerzo dieciochero de toda la familia de los festivaleros. Son las 3 de la tarde, 11 minutos en la
1: noche. ¡Salud, compadre!

Son las 15:15, Capicúa, mami. Feliz cumpleaños a mi Chile querido. El mejor lugar del planeta para haber nacido. Sí, este pequeño pedazo de tierra que recorre desde el Océano Pacífico hasta la cordillera de los Andes. Qué desde lindo, la Antártica hasta los límites más remotos de nuestro norte. Este país es mi hogar. Su gente, sus paisajes, es nuestra pequeña copia feliz del Edén. Feliz cumpleaños, mi chico. Son las 15:16.

0: Pam. Son las 3:20 de la tarde. Saludos para todos los parientes. Claro.
1: Eso.
0: Hoy día están celebrando Junta Festival la radio en colores de Chile. Este feliz 18 de septiembre. Déjame revisar aquí el Facebook Radio Festival Oficial. Sí, pues, saludito y cariño. Seguimos en la Junta de Festival con el joven Lalo. Ay, Juan. Beto Silva o Janedel nos desea felices fiestas patrias. Marcelito San Martín también la está pasando bien. Beto Silva o Janedel. Juan, hasta tembló Hugo. 4.8, estuvo bueno. Hola, querido Juanito Alberto, que está linda la música, sobre todo las cuecas. Faltan unos chistes sin censura. Estoy buscando unos versos dieciocheros. No sé si los largue o no. Sí, de todas maneras. María Angélica Bustamante Mancilla. Buenas tardes, don Juanito y joven Lalo. Que tengan excelente programa junto a sus auditores. Me estoy comiéndome un vaso, digo, estoy tomando un vaso de mote con huesillo. Gracias, Angélica. Mote con huesillo, está rico. Juegos tradicionales, felicidades. A una amiga le gustaba el emboque. Y le ponía todo. Adolfo Baldassare. Grande tiburón y con Juanito. Ustedes dos son dinamita. Mónica Peña Pulgar aquí en casita, en su grata compañía. Feliz cumpleaños de la patria y para todos nosotros, los chilenos.

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0: Buena la cueca, buena, buena, buena, buena la cueca. Bonita la cueca, somos afortunados. Nosotros tenemos nuestro baile nacional, la cueca, para celebrar y festejar este 18 de septiembre. Gabriel Covelli, ¿cómo va en la tarde?
1: Aquí estamos, Juanito, poniéndole el pecho a las balas.
0: Ya, ya.
1: Literalmente, porque tenemos balance policial de fiestas patrias.
0: A ver.
1: Algunos balances entregados a las autoridades. El delegado presidencial Manuel Viñones, desde Alejo Barrios, nos reporta que han habido algunos incidentes. A variarnos. Y no es más. Claro, si pasan estas cosas. Oiga, hubo una riña al interior de Alejo Barrios.
0: Ay, hombre.
1: Dice, una riña al interior, y cuando Carabineros intentó separar a los que estaban teniendo este altercado, fueron agredidos por las personas que los estaban acompañando. Este incidente dejó una persona detenida, esto en el parque Alejo Barrios de Playa Ancha.
0: Claro.
1: Manuel Miñones dijo que van a reforzar para los próximos días los dispositivos de seguridad y los controles sanitarios y de transporte. Además, señaló que mañana el partido de Wanderers, sub-20 con el Real Madrid.
0: Sí, claro, claro.
1: Y van a reforzar un dispositivo de seguridad en Morris con Chacabuco.
0: Eso va a ser de madrugada.
1: Claro, a las 6 de la mañana van a poner este dispositivo. Ojo que hay una pantalla gigante, pero no está, o sea, no la puso el municipio, la puso un local comercial.
0: Sí.
1: Entonces es una actividad no oficial. De todas maneras, la delegación va a disponer de carabineros.
0: Así que bueno, para dar seguridad al lugar.
1: Exactamente. Así que desde las 6 de la mañana va a estar esto activado. Bueno, también mencionó el tema de Limache, este joven de 23 años que murió asesinado. El accidente en Villa Alemana, cuyo conductor de Uber también falleció. El acompañante está herido. Sí, está herido en el hospital de Quilpué el acompañante, y el conductor lamentablemente falleció in situ. Sí, falleció en el lugar producto de este choque con las barreras de contención, con un poste.
0: No es común siempre que la saca fuerte es el acompañante.
1: Claro, chofer. En este caso el chofer impactó de lleno con la barrera de contención y toda la estructura, rompió el parabrisas y bueno, no vamos a dar más detalles, pero
0: un desastre.
1: Murió in situ, sí. Y fíjate, Juan, anoche hubo la inauguración de la fiesta costumbrista de Quintero.
0: Sí, sí, ¿qué tal? Había problemas.
1: Sí, eso es el tema. Hubo un altercado. Un hombre sacó durante la presentación de Alanis Lagos. Sacó una cuchilla. Y empezó ahí a contra otro gallo. Empezaron a pelear. Parece que no pasó a mayores. Pero insólito. O sea,
0: no,
1: ¿Cómo ese gallo entra con una? No era un cocinero, no era parrillero.
0: No era parrillero. Pero andaba con un cuchillo de este porte.
1: Claro, entonces, ¿cómo? Vamos a tener que reforzar la seguridad en la fonda, los de Limache, que estaban ahí alegando a la productora de Limache. Este joven, apuñalado, fue fuera de la fonda.
0: Ah, fue en la calle.
1: En la calle, en una plaza. Entonces, igual la fonda, ojo, porque se están lavando las manos con este asunto. Hay que tener mayor resguardo, todo bien controlado, porque si bien fue fuera de la fonda...
0: Pero de todas maneras hay que tener
1: un perímetro ahí
0: de seguridad.
1: Totalmente. Claro. Así que ojo con Quintero, ojo con Limache, Alejo Barrio, Viña. Ah, tengo Viña, me acordé.
0: ¿Y qué tal?
1: Tengo balance de la tenencia Sporting.
0: ¿Dónde está? Aquí ¿Y lo qué tenemos. Dice?
1: 5 detenidos, Juan.
0: Y
1: no llamo ni 24 horas.
0: Por odioso.
1: 5 detenidos, 2 por desórdenes, ahí están los odiosos, y atentado contra la autoridad. 1 por amenaza de atentado contra la autoridad. 8 por ley 20.000 de drogas.
0: Sí.
1: Y 8 por lesiones. 5 detenidos la tenencia Sporting en menos de 24 horas. Se han efectuado 5 denuncias, 1 por vulneración de derechos, 2 por infracción a la ley de alcoholes y 6 por infracciones municipales. Se han hecho 123 controles de identidad, 8 controles de identidad que están bajo investigación y 25 controles vehiculares. No falta que se estacionan
0: mal
1: lugares.
0: En lugares no habilitados.
1: Tal cual. Así que ese es el balance también de la tenencia Sporting a esta hora de la tarde con 5 detenidos.
0: 5 detenidos.
1: ¿Qué te parece?
0: Oye, y la cédula de identidad obligatoria, no hay problema.
1: No. 8 luquitas a la entrada.
0: 8 luquitas a la entrada. Y 15 la estación allá
1: adentro. Y derecho a pasarla bien nomás.
0: Nada más.
1: Nada más que eso.
0: Gracias.
1: Ya, estamos atentos a qué cosita.
0: Gracias, Covelli. Hasta cualquier momento. A un amigo le robaron el auto. Justo ahora en 18. Lo único que pide es que le devuelvan la benzina.

0: ahí nomás.
1: Ahí nomás, pues sí, hay que ponerle color ahí nomás. Por el 18 de septiembre, un amigo la ha pasado súper bien. Un amigo mío me dijo, probé la pastillita azul. Y dice que no le pasó nada. Solo le dio acidez. Así de este porte, me dijo.

0: Ángeles Azules.
1: Ánimo, ánimo, ánimo. Aquí estamos, son las 15:47. 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
2: Gracias.
1: Erika Aguilera, Juanito, que me hace reír usted, que tenga linda tarde. Sandrita Gómez Ugarte, felices fiestas patrias, Juanito, gran cariño. Humberto Castillo, grande, ahí Juan, en la sintonía del festival. Saludos para el joven Lalo también y para Covelli. Saludos al sobreviviente amigo del Olivar. Aquí estoy, sanguinillo. Un abrazo de gol a todo el pueblo festivalero y felices fiestas, dice Humberto Castillo. Animemos las cuecas, po. Dijo el picaflor. Yo soy un picaflor viejo y de tanto que he picado ando fallo los reflejos. Y tengo el pico gastado, pero la vida que llevo vive poniéndome a prueba. Así es que hago lo que puedo con el pico que me queda, dijo el picaflor. ¡Jónele la cueca!

0: oficiales, a mí me duelen las muelas, embárcate en una nave y anda a cantarle a tu abuela,
1: no me vengáis con lecera a desprestigiar la cueca, la más linda y elegante, la reina de esa fiesta, pues, compadrito.
0: ¡Eso!
1: ¡Hace lucha la diatúa! ¡Eso!

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Déjame, faltan 5 minutos para las 4 del... 5 para las 4. Al gallo ese borracho le decían el teléfono satelital. Tomaba en todas partes. Hay otro que le decían el poeta. Tomaba puro Mistral. Bien, está. Faltan 5 para...

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5: Son las 16 horas.

0: Hola, son las 4 de la tarde, 7 minutos, que pudo darle color en esta tarde de 18 de septiembre. Le preguntaba a un señor, ¿practica el doctor? Le preguntó, ¿practica usted el sexo casual?
1: ¿Qué?
0: No. El mío es de chirípale. En una bencinera, el cliente le dice al vendedor, cuando yo me voy de aquí, tú me extrañas. El vendedor de la bencinera le dijo, ¿yo lo extraño? No, porque yo no soy su amigo. Es que yo siento que tú me echas de menos.

Fiesta 18, son las 16:15 en Festival La Radio en Colores de Chile. Le preguntan a un caballero, ¿y por qué usted no trabaja? ¿Yo? Sí, no trabajo por un problema que tengo en la vista. ¿Y qué problema tiene? No me veo trabajando.

Fiesta en América, gracias, compadrito. ¿Cómo la pasaron este 18? Le preguntaron a un compadrito del Guam, señor, comiendo lomo saltado con risotto, arrollado de primavera y guantán, sucha, al velador, carne mongoliana y de postre, suspiro limeño. Todo bien chileno, señor. Animación de cueca, ya un versito. Me gusta la vida del burro porque sabe lo que quiere. No tiene buena memoria, pero tiene lo que tiene. ¡Hueca!

0: choclo, flaquito.
1: ¡Eso!

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Son las 4:30 de la tarde, se quejaba un amigo a través del Facebook Radio Festival Oficial. Compadre, anoche, este 18, anoche en la ramada de Viña, me tocó bailar con la fea.

Se acabó, compadre, qué rico. Faltan 25 minutos para las 5 de la tarde. Saludos para Caterina Gurto Insulza, en la sintonía de la number one. Jaime Rodrigo Guzmán Venegas. Estoy terminando de hacer empanadas. Y como siempre, el que las hace, unas pequeñitas empanadas de yapa. Jaime Rodrigo, que te queden buenas. Pero ponle aceituna, como. Erika Aguilera, Juanito, me hace reír, que tenga linda tarde. Tan buenos los chistes sin censura. ¿Y qué tal estuvo la cita, compadre, anoche en la ramada del Sporting? Mira, 50 y 50. ¿Cómo así, compadre? Yo asistí, ella no. Tener una amiga fea, decía otro amigo, es como tener una gallina de mascota. Tarde o temprano, te la hay terminar comiendo.

Chau, chau. Faltan 20 minutos para las 5 de la tarde. ¿Qué tal la compañía del festival? ¿Y usted dónde la está pasando esta tarde de 18? Cuénteme. Para eso tenemos Festi WhatsApp más 569-537-293-25. ¿Cómo? Más 569-537-293-25 para que se comunique con nosotros y nos cuente dónde la está pasando bien en este 18. Jaime Rodrigo Guzmán Venega me dice, le puse aceitunas bien grandes para que no salgan criticando la visita. Además usé huevos jumbo, todos con dos yemas. Ay, bueno, muchas gracias. Suerte y felicidades. Padre le dice el marido al curita, ¿existe alguna oración para que mi mujer deje de pelear? Sí, hijo, le dice el cura. Y entonces el cura dice, padre, dirigiéndose a Dios, llévatela contigo y cuídala allá lejos en el cielo.

0: aquí más, compadre, vamos a veranear mejor.
1: Vamos, compañero.
2: Oye, Raúl. Raulito, déjame un coro. No traje el traje de baño. ¿Con qué me tapo?
3: Con un boleto.
2: Ya. Pásenme un boleto de carro entonces.

0: ahogo, me ahogo, me ahogo. ¿Cómo está el asado? 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En la cordillera de los Andes está cayendo la nieve. ¿Estáte cayendo, Juan?
1: Sí.
0: Qué bonito. Cae la nieve por allá en la cordillera de los Andes, en el centro invernal Portillo y en la carretera internacional. Ya, tenemos Festi WhatsApp. Hola.
2: Aquí en mi casa estoy celebrando mi cumpleaños.
0: ¿Quién?
2: Esperando que ustedes me saluden. Y no me ha saludado nadie.
0: Ah, de veras.
2: Así que estoy enojada con la radio.
0: No, no se enoja.
2: Sí. Acá en Miraflores estoy en mi casa con mi familia, con unos amigos celebrando mi cumple.
0: Pero por favor.
2: Que tengan un lindo 18 ustedes, usted, Lalito y el joven periodista, y que lo pasen súper bien. Cuídense mucho, sí. Soy Carolina de Viña.
0: Carolina, por favor, si está de cumpleaños feliz, por favor. Toda clase de suerte y felicitaciones, querida Carolina. Disculpe que no hayamos corrompido ese saludo, pero no, por favor. Suerte y felicitaciones, querida Carolina. Suerte y felicitaciones. Lindo cumpleaños feliz, Carolina. Siempre usted tan gentil.
3: Hola, Juanito. Y el que esté en la festival, la radio festival. Yo estoy pasándola aquí en mi casa solita porque estoy haciendo empanadas que tengo en cargo.
0: Ya, ya.
3: Así que eso, muy bueno su chiste de la gallina, me encantó. Me hizo reír mucho.
0: Ah, ¿cuál?
3: Así que bueno, que lo pasen
0: el
3: bien.
0: El de la gallina, está bueno.
3: Y aquí estoy toda la tarde con ustedes. Esa he estado todo el día.
0: Bueno,
3: he
0: muchas gracias.
3: Estado todo el día haciendo empanadita.
0: Muchas gracias.
3: Eso, pásenlo bien.
0: Gracias.
3: Dentro de lo que se pueda, ¿ya?
0: Sí, de todo. Un
3: abrazo.
0: Gracias, corazón. Muchas gracias. Se rió con el chiste de la gallina, ¿viste? Le gustó. En el amor, decía un caballero, no tuve tanta suerte. Una chica me dijo, ven a mi casa que no hay nadie. Fui y no había nadie.

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3: Son las 17 horas, un minuto.
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3: 18 grados la temperatura del momento, cielos con nubes y claros. Chile puede ponerse de pie una y otra vez. El mensaje del presidente Katz al finalizar el Tedeum ecuménico de Fiestas Patrias. Carabineros de Quilpué detuvo a un conductor que se desplazaba bajo la influencia del alcohol, reforzando la prevención de siniestros viales durante Fiestas Patrias. Un sismo de magnitud 4.8 se sintió en la zona central, registrándose a las 13.52 y a 4 kilómetros al noroeste de Farellones, Región Metropolitana. Un llamado a superar la confrontación política y a combatir la corrupción realizó el arzobispo de Santiago, Cardenal Fernando Chomalí, durante el Tedeum ecuménico por Fiestas Patrias. Doble homicidio en la comuna de Villarrica, La Araucanía. Una mujer y su hija mueren y la pareja de las víctimas fue detenido. La expresidenta Bachelet volvió a quedar penúltima en un sondeo para la Secretaría General de la ONU. Tuvo un voto a favor y 11 en contra. Una gran cantidad de vecinos y turistas se han congregado en la caleta El Membrillo por Fiestas Patrias.

Joven de 23 años murió apuñalado en la cercanía de las Ramadas de Limache. La BH de la PDI indaga presunta riña o robo con homicidio. La selección chilena femenina sub-20 doblegó a Venezuela con un cómodo 3-0 en la segunda fecha de los Juegos Sudamericanos Santa Fe, resultando que encaminó la ruta hacia el final de oro. Presidente ruso Vladimir Putin vota en elecciones legislativas rusas. Lo hizo desde la oficina, porque allá tienen sufragio electrónico. Son las 5 de la tarde, 4 minutos. 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

0: tercer varón de mi puerto querido, güey.
1: Claro.
2: Y la bajada no cuesta nada.
3: La bajada no cuesta nada,
4: compadre. Todo lo que la subida estamos cerquita del litio.
0: Y la calaguala.
1: Ah, ya.

0: está buena, bien bonita la cueca y bien bonita el 18 que estamos pasando aquí junto a Familia Carne Oscar, un lugar moderno, lugar higiénico, los mejores precios
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0: 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Son las 17 con 11 minutos en Festival. ¿Qué tenemos? Ah, Festival Shop.
2: ¿Qué? Hola, buenas tardes, Juanito. Le habla la Eli de acá de Paraná.
0: Hola, Eli, ¿qué tal?
2: ¿Con quién estás? ¿Está con Lalito? ¿Está con Tomás? ¿Está con el gato?
0: ¿Estamos con el lado?
2: No sé, pero con quien esté, un feliz 18.
0: Gracias.
2: Para usted, para sí, su familia, para la familia del controlador que está ahí con usted.
0: Sí,
2: y para todos los de la festival, para toda la familia de los de la festival. Un
0: pero muchas gracias, muchas gracias.
2: Acá, Juanito, no se tiene ningún chiste picante, porque acá placeres hay un sol radiante que pica,
0: qué
2: pica, pica mucho más que sus chistes picantes.
0: Qué bonito, qué bonito.
2: Feliz 18.
0: Juanito, feliz 18, vaya, gracias.
2: A zapatearla, a bailar por todos lados. Hágale la collera al negro collao. Chao, mi ay Juan.
0: Ay Juan, suerte y felicidades. Gracias por saludarnos. Ay Juan para todos. Pregunta a un abuelo. Señor, dígame señorita, ¿usted le teme a la muerte? Yo más le temo a que mi señora conozca mi segunda familia.

Aquí estamos en Festival Feliz 18 para todos. El Dan Number One, son las 5 de la tarde, 16 minutos. Una profesora le dice al niño: mira, mijito, dame un ejemplo de una persona valiente y otra cobarde. El muchacho le dice: mi papá es valiente. ¿Y por qué? Porque él es bombero, pero el vecino es cobarde. ¿Y por qué? Porque cada vez que hay un incendio, se viene a acostar a la cama con mi mamá.

Hola, son las 5 de la tarde, 20 minutos. ¿Cómo te va? Bien, qué bueno. ¿Cómo está el asado? Bueno, el 18, a propósito de un almuerzo, la tía le dice a su sobrino, a su sobrina, mira lo que te estáis perdiendo. Y le muestra un tremendo pedazo de carne, una pieza entera de lomo, por ser lesbiana. Y la chica le dice, tía, vegana, tía, vegana.

Hola, son las 5 de la tarde, 24 minutos. Le preguntaba a una abuelita, oye, ¿y de qué murió su marido? Envenenado, dijo ella. La policía además le dice, sí, pero tenía muchos golpes. Entonces la abuela respondió, sí, es que no se lo quería tomar.

0: Vamos a nuestro departamento de prensa.
1: Dos personas fallecidas y dos lesionados dejó un violento accidente de tránsito en pleno centro de Viña del Mar. 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

0: Esa era, faltan 25 minutos para las 6 de la tarde. Feliz 18 de septiembre por Festival La Radio en Colores de Chile para todos nuestros queridos auditores. ¿Qué más está en el Festi WhatsApp? Hola.
1: Hola, Juanito, muy buenas tardes. Feliz 18, feliz fiestas patria a usted, su familia, a todos los radio festival de aquí, de mi hija Francisca y Francisco para acá.
0: Gracias, acá Francisco.
1: Ya, bueno, hoy día menos que amanecí mucho mejor, pésimo, pero bueno, aquí estamos con mi hija los dos para acá.
0: Bien hecho.
1: Esperando el 18.
0: Sí, de todas maneras.
1: Pues. Un poquito para acá, así que, pero todo bien, saludo bien bonito, que lo pases bonito. Que
0: gracias.
1: Vaya a verle su buena cueca, vaya a bailar.
0: Déjale.
1: Y en fin, pues saludo a la familia también, que estén bien. Pues, que
0: gracias,
1: estén,
0: gracias.
1: Que estén unidos con la familia.
0: Muchas gracias.
1: Así que, todo bien por acá.
0: Todo bien.
1: Por Villa Alemana y con mi hija por acá, escuchándolo a usted.
0: Muchas gracias. Baila
1: su cueca.
0: Déjale. Gracias.
1: Está bueno que toque. Estas
0: cuequitas. Sí, pues de todas maneras. Tres patitas de cueca bonita. Ya, gracias, gracias. Un abrazo. Feliz 18.
2: Don Juan Alberto, muy buenas tardes, mijo.
0: Hola.
2: Un gusto escucharlo, saber que usted está presente como siempre aquí en
0: ahí
2: la radio festival.
0: Celebrando el 18.
2: Ahora ya que está cumpliendo sus 50 años, mijito.
0: Sí,
2: ¿no? Y gusto saber que está, sobre todo en esta fecha tan importante que es para nuestras fiestas. Nuestra fiesta patria. Yo por mi parte lo estoy pasando más o menos mal. No es una fecha de... Para mí no es una fecha de celebración, sino que es una fecha que me conmueve profundamente, porque ya van 4 meses desde que me separé de mi señora. Ha sido terrible.
0: Sí, claro.
2: Ha sido doloroso porque desde que dejé de estar a su lado no he parado. Bueno, lo digo con vergüenza, no he parado de tomar.
0: No, pero está bien.
2: En esta fecha es la Navidad de los borrachos, como decía un jefe que tenía yo, y no he podido parar, no he podido dejar de tomar y no he podido dejar, y yo creo que tengo que dejar de una vez por todas.
0: Muy bien.
2: Tengo que dejar de...
0: Wow.
2: Tengo que dejar de seguir celebrando tal. ¡Uy, uy!
0: Bueno, muchas gracias. ¿Alguien más? Hola.
3: Muy buenas tardes de Radio Festival. Bueno. Es un grato placer, honor y orgullo llamar a esta radio tremenda que la lleva aquí.
0: Región por la Festival.
3: El Radio Festival ahora, el 1 de octubre, está de aniversario.
0: Sí.
3: Se gusta mucho más. Felicidades, muchachos. No he podido llamar porque está enfermito. Aquí los gatitos de Santa Escuela llamando como siempre. ¿Ah?
0: Muchas gracias.
3: Que lo pasen bien. Felicidades. Y sigan tirando para arriba como siempre. Y ven en sintonía festival en Number One.
0: Gracias.
3: Muy bien. Permite decir que se puede. Todos juntos por los Jaivas. ¿Ah? Como estamos en fiestas patrias.
0: Hay
3: una
0: vuelta
3: de los malos campos.
0: Ok, gracias.
3: Bendiciones, muchachos.
0: Bendiciones, sigan haciendo. Gracias. Rosita Osandón, Caterina Gurto, Insulza. Plácido Andrés Contreras, las festivales, pues. Lucas Manuelito, nos escriben del extranjero. Un día salí de mi país, nunca salió de mí. Familia y amigos, felices fiestas patrias. A mi gran familia radial y a todos sus auditores del mundo. Tiki, tiki, ti. Lucas Manuelito, que nos escribe desde el extranjero. Muchas gracias. Pero muchas gracias. Muchas gracias. La mamá le dice al cabro chico que diga que tiene 3 años para no pagar el pasaje. El conductor le pregunta cuando sube la micro, ¿cuántos años tenés? Tengo 3. ¿Y cuándo cumple los 4? Cuando me baje del autobús. Le digo.

0: Buena, faltan 16 minutos para las 16 para las 6. Saludos para todos los amigos auditores del festival y que se comunican a través de nuestro Facebook WhatsApp más 569-537-293-25. Hola, buenas
1: tardes. Hola, Juanito Alberto.
0: Hola.
1: Quiero desearle un feliz 18 a usted.
0: Igual, mijito, gracias.
1: Perilla, al periodista de turno.
0: Sí, cómo no.
1: Y a todos los auditores de la festival.
0: Gracias.
1: Y quiero saludar a un amigo mío, a...
0: ¿A quién?
1: Don Iván Humberto, un hombre allá de la Reñaca Alto.
0: Ya.
1: Y otro saludo para sí. Otra persona que es refómese, compadre. No, ya, ya. Tiene gracia para ir a cuestión. Pero igual necesita un saludo y se lo voy a hacer. Que bueno. Es para mí mismo. Ya, Juanito Alberto, han estado muy buenos sus chistes sin censura.
0: Me parece.
1: Oye, cuéntese la historia, la talla que le echa tanta. Le echa Don Carlos William. ¿Verdad? Eso del vestido de la niña Francia.
0: Ah, bueno.
1: Que lo que es.
0: Yo lo gracias.
2: Yo... ¡Qué
0: gracias!
1: Estuve con usted en la Yoko. Pero voy a quedarme callado las cosas que vi. Ya, Juanito Alberto,
0: okay.
1: Se despide Alexis Leiva por acá.
0: Gracias. Chau, ok, chau. Un millón de gracias. Lucas Manuelito desde Estocolmo nos saludaba. Saludos para usted. Nunca te cases con una linda porque se van, le decía un amigo a otro. El amigo le dijo, yo me casé con una feíta y también se fue. Y el amigo le dijo, sí, pero duele menos.

0: Tiquiriquití, las cuecas buenas. Faltan 9 minutos para las 6 de la tarde en Festival. Gracias.
1: Huye, huye, chilenito.

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4: Son las 18 horas.

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difícil, no, inolvidable, es la música de los inolvidables que a esta hora de la tarde nos acompañan en este 18 de septiembre del 2026.

En este 18 de septiembre estamos saludando a todos los artistas que le pusieron color cuando éramos chiquititos como una pepita de ají. Los inolvidables del tiempo de la nueva ola. 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

Saludos de fiestas patrias para todos los que escuchan el show 127 de recuerdos por Festival de Number One de Chile. Ellos son inolvidables del tiempo de la nueva ola chilena. Yes.

La Rosita, bonita la Rosita. Hola Rosita, ¿cómo estás? ¿Cómo te va? Qué gusto saludarle. En este 18 de septiembre, saludos para todas las Rositas y para todas las lindas auditoras del festival que nos están escuchando en el 127 del Dial AM, 93.7 de la frecuencia modulada y a través de www.radiofestivaloficial. Gracias.

Con la vida, con amor resulta mejor, cómo no, gracias. 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Son las 18:21. Escuchamos inolvidable música chilena del recuerdo de los años 60, principalmente del tiempo de la nueva ola.

0: 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Hola, hola, son las 18:25, ¿qué tal? Todo el mundo escuchando Festival de Radio en Colores de Chile a esta hora de la tarde. Ay, Juan, para todos, y estamos con los recuerdos, lindos recuerdos, y con Gabriel Covelli, que también quiere bailar twist y otras cosas más. El tiempo inolvidable de los cantantes de la nueva ola chilena. ¿Qué pasa, Covelli?
1: Oiga, yo traigo informaciones, ¿ah?
0: Bueno.
1: No bailo yo hasta ahora. Más con algo en mano, pues, Juan. Sí, bueno, ahora está tomando tecito, otra cosita. Oiga, hay una emergencia que se está desarrollando hasta ahora en Concón, en la desembocadura del río Aconcagua, límite con Conquintero.
0: Sí, sí.
1: Lo que informa bomberos y también la municipalidad de Concón es de una persona que se habría lanzado al río y se habría perdido su rastro. Se está desarrollando labores de rescate. Un masculino adulto, joven, dice la Municipalidad de Concón, llegó hasta el sector de la desembocadura del río Aconcagua, procedió, según testigos, a sacarse la ropa y se adentró a nadar. Posteriormente, da señales de no poder salir y desaparece en el caudal. Las personas que estaban en el lugar trataron de salvarlo, pero no lo lograron. Por ende, ahora estamos a la espera, dice la Municipalidad de Concón, de que llegue personal del GOPE. Y en el lugar se mantiene seguridad municipal, funcionarios de gestión, riesgo y desastres de la Municipalidad de Concón, carabineros y bomberos también de Viña del Mar y de Concón, por supuesto, para esta emergencia que se está desarrollando hasta ahora, Juan.
0: Sí.
1: 5:20 más o menos, una hora ya lleva esta emergencia. Esta persona, algunos dicen que es surfista, no he podido corroborar esa información, pero...
0: Qué mala.
1: Una lástima, ¿cierto?
0: Sí.
1: Ahí están, hay incluso... helicópteros de la Armada piloteando la zona, claro, para tratar de encontrar a esta persona que se le perdió el rastro en la desembocadura del río Aconcagua.
0: Ok, gracias, Gabriel Covelli. Hasta cualquier momento. Seguimos con la música en colores de festival en el tiempo de la nueva ola de Chile. ¿Cómo no?

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Gracias, Carmencita Maureira, tan bonita, otra de las inolvidables cantantes chilenas del tiempo de la nueva ola, a quien homenajeamos en este 18 de septiembre del 2026 por Festival.

Pam. Son las 18:37. Feliz tarde de septiembre. Feliz tarde de viernes 18 de septiembre. Feliz día de fiestas patrias.

El puré de papas que estaba cantando Cecilia, ojalá le haya salido bueno el puré de papas, que acompañó las comidas ricas del 18 de septiembre. Sigue cocinando, sigue comiendo, sigue disfrutando, sigue bailando. Bueno, sigue escuchando esta música tan bonita de los inolvidables cantantes nacionales de la década del 60.

Bueno, faltan 16 minutos para las 7. 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

Papá, gracias a Los Ángeles Negros. ¿Cómo anda todo en la zona costera o Valparaíso, Viña del Mar? Bien. Bueno, hay algunas novedades por ahí, pero Gabriel Covelli tiene toda la información. Nosotros seguimos disfrutando de los artistas chilenos en este 18 de septiembre, que marcaron nuestra vida en el tiempo de la nueva ola.

Gracias, Frecia Soto, linda ella. Comenzó cuando tenía 12, 13, 14 años. Iba con la mamá a cantar. Faltan 10 para las 7 de la tarde en festival. ¡Salsa!

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1: Y ponete responsable con el copete, tómatelo con agua. No. Exactamente. Si va a chupar un poquitito más de la cuenta, tiene que entregar las llaves. No de la casa, no del auto. Ya. Son las 18:54. ¿Tiene un Festi WhatsApp? Bueno, démosle color.
2: Hola, hola, Juanito.
1: Hola.
2: Me queda poquito el turno, Juanito. Qué rico, ir, estamos escuchando toda la tarde acá desde Quilpue, Juanito.
1: Ya.
2: Me reyo harto con sus chistecitos.
1: Está bueno.
2: Un abracito, que esté bien, Juanito.
1: Gracias. Estuvo más bueno el chiste ese de la gallina. El mejor chiste fue el de la gallina, lo dijeron. Bueno, muchas gracias.
3: Espectacular.
1: Sí, no lo puedo repetir porque chiste repetido sale podrido. Tomás Yáñez, un millón de gracias, se queda para continuar hasta las 4 de la mañana porque esta bienvenida a la Fonda Festival es bien larga. Se queda con Gabriel Covelli y con Claudio Bustamante, que también viene pasado a chicha. Un millón de gracias, suerte y felicitaciones. Hay de todo para servirse y música para escuchar. Artistas chilenos a esta hora de la tarde en el recuerdo de festival.
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0: 19 horas.
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0: Estas son las informaciones. Un amplio operativo y despliegue de equipos de emergencia en la desembocadura del río Aconcagua en el límite de Concón y Quintero a raíz de una persona que se le perdió el rastro en el caudal. La PDI comunicó la detención en tiempo récord de un hombre de 43 años por su presunta responsabilidad en la muerte de un joven de 23 años anoche en la plaza aledaña a las Fondas de Limache. Un impresionante banderazo al plantel de Santiago Wander Sub-20 realizaron fanáticos en Madrid. Se esperan más de 2.000 hinchas caturros mañana en el Santiago Bernabéu de España. Un hombre fue asesinado durante la madrugada este viernes dentro de una fonda ubicada en la comuna de Ringo, región de O'Higgins. Canciller Francisco Pérez Mackenna, tras un nuevo revés de Michelle Bachelet en carrera a la ONU, era una candidatura con poca probabilidad de éxito. Complicado primer balance por fiestas patrias en la región de Valparaíso, un fallecido tras accidente, riñas en el Parque Alejo Barrios y Feria Costumbrista de Quintero, y 5 detenidos en el Sporting Club. Los jugadores se comían un completo al salir del entrenamiento. Ayudante de Paqui Meneghini, ex entrenador de Everton de Viña del Mar, destapa la falta de profesionalismo en el fútbol chileno. Con una inversión de 68 millones, Cartagena refuerza su despliegue de seguridad en fiestas patrias con 2 nuevas camionetas. La Roja Sub-20 sufrió una sorpresiva caída por 2-0 ante Perú este viernes en el Estadio Marcelo Bielsa en Rosario, en la segunda fecha del Grupo A en los Juegos Sudamericanos Santa Fe 2026. Veto a la prensa. Presidente de Estados Unidos Donald Trump prohibirá el acceso de CNN, MSNBC y político de Casa Blanca debido a lo que calificó como una cobertura desfavorable a su administración. 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

Salía del colegio. ¡Oh, qué linda canción, maestro! ¿Cómo están? ¡Tiqui, tiqui, ti! Bienvenidas, bienvenidos. ¡Qué rico saludarles! Segunda parte de estos recuerdos maravillosos en festival. Después del maestro y Juan en su primera parte, estamos nosotros hasta las 20 horas. Y después de las 20 horas abrimos la fonda aquí en la festival. ¿Sí o no? Tomasito ahí cortando los tickets de las entradas. No lo quisimos dejar colgando la parrilla porque si no, perdón. A mí tampoco me quisieron dejar ahí Tomasito. Pero bien. Ni en el bar tampoco. Claro que sí. Bienvenidas, qué rico poder compartir hoy día con grandes artistas y chilenos, en este caso con Fernando Ubiergo, junto al Villa Outlet Park, que está ahí con 70% de descuento en grandes marcas para ustedes. Un servidor, Claudio Bustamante, 18 de septiembre, cumpleaños de la patria. ¡Qué maravilloso, maestro! Le damos con todo en esta, en este bloque de recuerdos hasta las 20 horas.

con una lágrima. ¡Ay, la garganta! Eso, ahí está Gonzalo Reyes, qué bonito tema, qué lindo. Cortándola finito, estamos cortando la cebollita para el pino, maestro. Para el pino de las empanadas, qué ricura. Oh, ¿han probado la empanada, no? Tomasito, tampoco. Nosotros tampoco. Yo no, pero su asadito, rico, ¿no? Oh, ya están preparándose para ir a la fiesta, a la fonda. Qué bueno. Hoy el asadito en la casa. Oye, el tiempo no ha estado tan bueno, ¿eh? Pero bueno. Podría estar lloviendo y eso así que sería peor. Así que estamos en este día, viernes 18 de septiembre, fiestas patrias. Mañana 19, día del ejército. Seguimos el domingo con Santa Amelia. Después el lunes, el día del trabajador radial. Dios mío. ¿Ah? Pobre hígado.

Eso, ahí nomás, el ruiseñor de los barrios porteños. ¿Ah? Qué linda. Estamos con artistas nacionales hoy día, evidentemente, pero Salo Reyes, Fernando Viergo, hay grandes artistas en homenaje a nuestros cantantes, a nuestros artistas en los recuerdos en 18 de septiembre, cumpleaños de Chile, miércoles, por supuesto. Oye, más 569-537-293-25, nuestro Festi WhatsApp para que nos mande sus saluditos. Saludos a los chilenos en el extranjero que también pueden hacer sus saludos. Ya lo están haciendo al Facebook. A ver, déjame ver por acá. Erika Aguilera dice, buenas tardes, Claudito, que tenga un excelente Fiestas Patrias. Saludos. Y aquí en Festival lo pasamos con ustedes, pues. Acompaña San Lucita, ¿no? Claro que sí. Pedro Elgueta, buenas tardes, Claudio, junto al equipo de la Festival. Pasen un feliz 18. Saludos, qué bueno. Elizabeth Elena Peña Geldes, hola, buenas tardes, Claudito Bustamante. Un gran abrazo grandote para usted y para mi gran amigo Tomasito. Y periodista, felices Fiestas Patrias para todos ustedes de la Radio Festival. Muchas gracias, gracias, gracias. Elizabeth Elena Peña Geldes. ¿Qué más por ahí? Y nosotros los vamos leyendo de a poquito. 7:20 en Festival.

0: favor.
1: Eso. Ahí estaba Gloria Benavides, ¿no? Claro que sí. 19 horas 22 minutos en el 93.7 FM Festival. 127 AM Festival también. Y www.radiofestival.cl. María Angélica Bustamante Mancilla dice: buenas tardes, don Claudio, joven Tomás. ¿Y qué Tomás? Bueno, lo que nos dé. Que tengas un excelente programa junto, y salud, junto a sus auditoras y auditores. Ayer fue muy entretenido su programa, dice María Angélica. Un gran abrazo, felices fiestas. Gracias para ti, María Angélica, que te haya ido, pero súper bien. Katy Agurto Insunza, a ver qué dice. A ver, leo. El carpintero. Dices que no me quieres porque no tengo buen traje, pero de noche me buscas para que te mida el encaje.
0: ¿Sí?
1: Como la fruta madura. En el huerto de tu casa vi colgando una papaya. Si tú no me dejas verla, te muerdo donde me caiga. Mire. Que tenga lindo día, dice Katia Curto. Claudio Bustamante, con mis pañitas espero que los pueda leer sin timidez. Ah, es que yo soy tan retímido también. Tiki, tiki, ti. Cariños al joven Tomás, que no le gusta nada tomar. Tiki, tiki, ti. No, no. Oh, no, no. Que toma puro leche con plátano.
2: ¿Dónde la
1: no.
2: viste?
1: Ya. Lindos. Lindo 18 a todos. ¿Ah? Claro que sí. Que lo pasen muy bien. Un pedacito de carne, maestro. Oh, qué cosa más rica. 19 con 24.

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Al pasar esa edad, mijito lindo, pues, ¿eh? Ahí nosotros ya lo pasamos hace harto rato, pues. Claro, pues. 27, ¿y qué edad? 27 minutos para las 19 horas. ¿Qué importa la edad? La edad es un dato más, nomás de cuánta experiencia tenemos en el cuerpo o cuánto. Ni siquiera de cuánto carrete nos queda en el, o hilo nos queda en el carrete, pues, maestro. Sí. Hay gente joven que se va para el otro lado y hay gente que tiene muchos años y sigue ahí como tuna. Así que es un detalle nomás. Ya, vamos ahí todos. Son 15, 20, 30, 40, 50 o 60, como dice la canción. Da lo mismo. 26 minutos para las 20 horas. ¿Están tomando del bueno o del malo? ¿Ah? Oiga, mucha pelea en la fonda y todo. ¿Sí? Aquí estaba viendo en Quintero, ahí se pusieron a pelear. Oye, oh, encima con la chiquilla hasta la Lanis Lagos, ahí justo esta... Qué chiquilla joven, pues, súper joven. Ahí en Quintero, la fiesta costumbrista de Quintero, ¿ah? Luego de que un hombre atacara con un objeto punzante a otra persona. Justo estaba ella cantando. Y fue la propia artista que hizo notar el... Estaba ahí cantando, dijo, ¡oh, pelea! ¡Sepárenlo, que los guardias los separen! Dijo, se asustó. Aunque intentó continuar con su show, luego advirtió, ¡sigue la pelea, espérense! ¡Guardias, por favor, urgente, que se corran los niños de ahí, por favor! Decía la pobre Alanis. Tras ello, los animadores aparecieron y llamaron a la calma. Además, pidieron que no se volviera a repetir, ¿eh? También informaron que los involucrados fueron sacados del recinto. Se pusieron a pelear por cualquier cosa y uno atacó al otro con un objeto punzante. ¡Qué tremendo! ¡Esos toman del malo, del odioso! No. Así que, bueno, ojalá ante todo bien... sí, ojalá ante todo bien y a cuidarse, muchachos, a cuidarse. Porque todas estas cosas tienen su pequeño riesgo. Así que, si no, hace la fonda en la casa, ¿no? Ahí con el único que se puede agarrar ahí es con el perro que le quite un trozo de carne. 24 minutos para las 20 en festival.

0: Eso, mira, mira, mira. 22 minutos faltan para las 20 horas en Festival Solo Artistas Chilenos en los recuerdos hoy día, ¿cierto? Sí, pues claro, puros. Vamos al Festi WhatsApp, me dice Tomasito. A esta hora se está poniendo fresco, maestro. No, usted no, pues el clima. No mira feo ahí, Tomasito. ¿Dónde fresco yo?
1: Hola, ¿viste?
0: Hola, ¿con quién hablamos? Buenas tardes, buenas noches.
2: Hola, Claudito, ¿cómo estás?
0: Bien,
2: yo estoy celebrando aquí contenta, feliz, porque me vino a ver mi hijo.
0: Oh, qué bueno.
2: Vino a pasar las fiestas con nosotros acá.
0: Maravilloso.
2: Y me estoy tomando un terremoto.
0: Es.
2: Imagínate, un terremoto.
0: Un terremoto, maestro.
2: Feliz de fiesta, patio, don Claudito.
0: Oiga,
2: y
0: gracias.
2: Muchas felicidades que esté con
0: qué
2: usted.
0: Bueno.
2: Con usted, no sé quién está, si el gatito,
0: Tomasito.
2: O el Lalo, o el Tomasito.
0: Tomasito está.
2: Un saludo para todos, muchas bendiciones. Y quiero que le ponga un disco a mi hijo, Noelia. Sí. Le gusta ese disco, Noelia. Por favor.
0: A Noelia.
2: Soy la de Laguna Verde. Chao, bendiciones,
0: claro.
2: Besito, besito.
0: Para mañana, porque hoy día solo chilenos, ese es español. Claro que sí. Noelia, Noelia. Noelia es lo que yo quería para mi hijo, dijo. No, 20 minutos para las 20. Oye, sí, terremoto y todo aquello. ¿Eh? Y hoy día, maestro, como la una y tanto, yo he estado, pero cero alcohol todo el año. Y me estaba en serio. Y no en serio, que no me cree. Totalmente, si te la muestro. Y me estaba tentando un terremoto que tenían por ahí. Iba a tomar el terremoto y empieza el temblor. Porque hubo un temblor. No, dije yo, mejor que no. Ya, otro más. Buenas tardes, ¿con quién hablamos?
3: Hola, Claudito, feliz 18.
0: Feliz 18.
3: Espero que lo haya pasado bien en la hora de almuerzo.
0: Sí.
3: Habla la señora Solito y acá. Con la familia de Forestal, mi tío Raúl, la Mayla,
0: qué bien, Cedí.
3: El Canito, la Camila, los gatitos,
0: los gatitos.
3: Míos, y yo, la señora Cedí.
0: La Pepa.
3: Mucho cariño, beso, beso.
0: Beso, beso, beso, beso. Gracias, señora Cedí. Un abrazo grandote, que lo esté, páselo, chancho, ahí que lo... Oh, estupendo, estupendo. Saludos a toda la familia festivalera.

0: Eso, ¿por qué no se van? Ahí estaban los prisioneros, ¿y por qué no se van un ratito a la...? No, pues ya no, 15 minutos. 15 minutos para las 20 en Festival 18 de Septiembre. 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
1: Oye, espectacular.
0: Mándenos su payita, su rima, su contrapunto ahí al más 569-537-293-25, el WhatsApp de Festival.

0: Porque el Clan 91, qué hermosas canciones. 12 minutos para las 20 en Festival. Oh, Marisol, ahí estaba Marisol, nos envía cariños, dice Lucas Manuelito de Marisol, ¿no? En Suecia ahí está. Saludos para Suecia, para todos los chilenos patiperros que se encuentran en Europa, Asia, Oceanía, África, Medio Oriente, todas partes. ¿Se han fijado que siempre hay un chileno donde quiera que sea?
1: Sí.
0: ¿Y sabe usted cómo se identifica? ¡Ay, un chileno! Y el otro. Claro. Y siempre tiene que haber un chileno. ¡Qué tremendo! ¿Eh? Así somos. Estamos poblando el mundo. 11 minutos para las 20. Para Graciela Enríquez, nuestra amiga Viña Marina, pero ella vive en España. Un saludo muy especial para ella. Es una auditora a la que queremos mucho. Es una amiga. La conocemos más de 30 años. Así que imagínense. Jaime Rodrigo Guzmán Venegas. Hola, Claudio, Gabriel y Tomás. Que estén pasando unas felices y tranquilas fiestas, sobre todo tranquilas. Recuerden que hay que medirse. Sí, pues yo medí hoy día, sigo midiendo 1.80 m. ¿Cómo 1.80 m? Como dijo el gran sabio temucano, que tengan una buena jornada y viva Chile, mi hermosa patria. Estamos a día viernes, qué rico. Hoy Jaime Rodrigo nos mandó para sacarnos pica una foto de como 30 empanadas. De este huevo. De pino, de horno, maestro. Hijo, hice unas chicas para mí. Y eran tremendas. ¿Cómo serán las grandes? Le puse. Oh, qué tremendo. 10 minutos para las 20 en Festival.

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1: ¡Ah, qué lindo! ¿Quién era este Lucho? Luis Dimas, pues. Penas juveniles, maestro. Que yo tengo penas porque te quiero. ¿Se acuerdan ustedes de esa canción? ¡Qué lindo! Vamos al Festi WhatsApp. 6 minutos para las 21 horas. Nos llegan unas fotitos de unos asaditos por ahí. Saludos para Katia Gurto, que estuvo ahí. En un asadito, ahora viendo el atardecer. Mire. Hola, buenas tardes, ¿con quién hablamos?
2: Hola, don Claudio y don Gatito, ¿cómo hola. Les va? ¿Cómo están?
1: Aquí
2: hoy
1: estamos.
2: Día hicimos un pequeño asado.
1: A ver, qué
2: con
1: rico.
2: El Fede, la mamá del Fede y la señora Valesca, que es la amiga de la mamá del Fede. Estuvimos en la casita los cuatro.
1: Huele rico.
2: Ahí comiendo. Tengo papitas mayas, ensalada y un pollito asado con y choripán. También compré algo para picar, como un snack mix y una bebida. Y la señora Valesca ahí tomó un poquito de vino.
1: Un poquito de vino.
2: Porque tengo un vinito guardado del año pasado que me regalaron de la pega.
1: Ah.
2: ¿El mismo que tiene usted?
1: Entonces, maravilloso ese, ¿eh?
2: Eso.
1: Muy bueno.
2: Y que estén muy bien. Saluditos.
1: Oiga, y muchas gracias por el
2: ojalá
1: vinito.
2: A la noche lo pase bien con su familia. Si es que llega a hacer algo a su casa.
1: No, bueno, si me voy para la fonda yo. Me voy para la Luis Cobar. Llego el lunes a la casa. ¿No? Otro más. 5 minutos para las 20. Cuéntala, ¿cómo chico? No, hola, ¿con quién hablamos?
3: Hola, buenas tardes, Claudito.
1: Hola.
3: Felices fiestas patria para usted.
1: Eso,
3: para su familia. También felices patria. Para Tomasito, para la familia de Tomasito.
1: ¡Feliz año nuevo!
3: Para todos los de la Radio Festival, para todas las auditoras y los auditores que forman parte de la plataforma de la Radio Festival. A su jefe, felices fiestas patrias. Acá, Placere, la Eli, la chica Eli, la odiosa, la simpática, pero la cariñosa. Así que feliz 18, Claudito, acá Placere, una tardecita media tibia nomás, tibia. Faltan los chistes de mi hijuá, para que sea todo calentito. Chao, Claudito, y saludos a la Violeta, mi más sentido pésame para ella en estos momentos. Saludos para la Cedis también. Y chao, Claudito.
1: Oye, chaito Eli, que esté muy bien. Oye, y los chistes de Ay Juan tiene que pedírselo a Ay Juan. 4 minutos para las 20 en Festival.

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Estas son las informaciones. Villa Alemana, un accidente ocurrió en la madrugada del viernes en el sector de Quebrada Escobares, entre Villa Alemana y Limache, cuando un vehículo de un servicio de aplicación perdió el control tras impactar de alta energía contra barreras de contención. El pasajero fue llevado al hospital de Quilpué, mientras que el conductor falleció tras el impacto. Bomberos y carabineros, además de SAMU, trabajaron en el lugar. Del exterior, Madrid. Cientos de fanáticos de Santiago Wanderers en Madrid para apoyar a su equipo Sub-20 en la previa de la final intercontinental contra Real Madrid en el Santiago Bernabéu a las 7:30 horas de Chile. Los seguidores del club llegaron al hotel para alentar a los jugadores con banderas, lienzos y cánticos, generando una verdadera fiesta. Se espera la presencia de unos 2.000 simpatizantes en el compromiso. Un balance inicial tras las fiestas patrias en la región de Valparaíso revela incidentes como fallecimientos y accidentes. El delegado presidencial Manuel Villones sobre riñas en el Parque Alejo Barrios, donde Carabineros debió intervenir resultando en una detención. Además, un ataque violento ocurrió durante la fiesta costumbrista en Quintero. Las autoridades planean reforzar la seguridad y controles en los siguientes días de celebración. La tenencia del Sporting Club de

0: Viña, en tanto, informó de la detención de 5 personas, 2 por desórdenes, 1 por amenaza, 1 por ley 20.000 y otra por lesiones. Asimismo, se realizaron 123 controles de identidad y 25 controles vehiculares. Santiago, en el Tedeum Ecuménico por las Fiestas Patrias, el Cardenal Fernando Chomalí hizo un llamado a superar la confrontación política y combatir la corrupción en Chile. Destacó la importancia de la democracia, la escucha y el respeto mutuo. Señaló que la clase política debe actuar por convicciones sobre intereses personales, promoviendo el diálogo y la humildad. Asimismo, el presidente José Antonio Kast participó por primera vez como jefe de Estado en la ceremonia, señalando que Chile puede ponerse de pie una y otra vez. Limache. La Brigada de Homicidios de la PDI investiga un asesinato ocurrido en una plaza de la Villa Isla Lennox, donde un hombre chileno de 23 años fue encontrado con una herida cortopenetrante en el tórax, resultando en su muerte. La agresión se produjo cuando las víctimas discutían con un grupo entre 7 y 10 sujetos. Se considera la hipótesis de un posible robo con homicidio, ya que los agresores habían sustraído pertenencias a las víctimas. Horas más tarde, la PDI confirmó la detención de un hombre de 43 años por este hecho. Un fuerte sismo sacudió la zona central del país el viernes a las 13.52 horas, en rigor de mediana intensidad, con un epicentro de 4 kilómetros al noroeste de Farellones y una profundidad de 98 kilómetros. Quillota reportó la mayor intensidad en la escala Mercalli, alcanzando 5 grados. Bien digo, mediana intensidad. Otras ciudades como San Antonio, Casablanca y Viña del Mar tuvieron intensidades de 4 grados, mientras que en Santiago se registró 3 grados, igual que en O'Higgins. Nueva York, la candidatura de la expresidenta Michelle Bachelet a la Secretaría General de la ONU enfrenta un nuevo revés tras la tercera votación informal del Consejo de Seguridad, donde recibió apenas un voto a favor, 11 en contra y 3 abstenciones. Para avanzar, una candidata necesita al menos 9 votos favorables y evitar el veto de los 5 miembros permanentes. Al respecto, el canciller Francisco Pérez Mackenna dijo que, vuelvo a lo que dijimos en marzo, que era una candidatura con pocas probabilidades de éxito. Rengo, un hombre fue asesinado en una fonda en Rengo, región de O'Higgins, tras ser agredido con un arma cortante por un imputado venezolano durante una reunión donde consumían alcohol. La víctima, que trabajaba en la cocinería, fue trasladada al hospital, pero falleció al ingresar debido a la gravedad de la herida en el tórax. La Policía de Investigaciones está recolectando pruebas y buscando al sospechoso, que se encuentra además en situación irregular en Chile. Un aumento en el precio de los combustibles durante septiembre ha generado tensiones económicas. El MEPCO ha mitigado esta alza parcial y temporalmente acumulando un costo fiscal de más de 700 millones de dólares en subsidios. Sin MEPCO, el costo superaría los 2.000 millones. Se anticipan nuevos aumentos en octubre debido a los precios internacionales del petróleo y la depreciación del peso. La Fiesta Criolla de Concón 2026 ofrece música, clases de cueca y una amplia oferta gastronómica a precios populares. Después de una exitosa inauguración, el evento atrae a un público local al Estadio Atlético Municipal, donde se combinan ferias y espacios culturales. El alcalde Freddy Ramírez destacó el ambiente familiar y la calidad de los productos y artistas, mientras que la entrada es gratuita. Cartagena. Durante las fiestas patrias, Cartagena incrementará su patrullaje y presencia en terreno con la incorporación de dos nuevas camionetas para seguridad pública. Se llevaron a cabo patrullajes aleatorios y se implementarán servicios adicionales de seguridad y salud, incluyendo personal adicional y ambulancias para la comunidad. Los visitantes son aconsejados a ser precavidos y especialmente con sus pertenencias, sus vehículos y cuidar a los niños en las playas. Finalmente, Santa Fe. La selección chilena femenina sub-20 doblegó a Venezuela con un cómodo 3-0 en la segunda fecha de los Juegos Sudamericanos de Santa Fe, resultando que encaminó a la ruta nacional hacia la final de por el oro. Por otro lado, el equipo masculino sub-20 cayó 2-0 ante Perú y ahora jugará sus chances de pelear por una medalla ante el conjunto de Colombia. 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

¡Ay, Dios mío! Eso, Alex, bueno, póngale bueno, maestro. No, si le vamos a poner malo. ¿Cómo están? Buenas noches, bienvenidas, bienvenidos. Estamos iniciando la Gran Fonda en Festival. Noche de 18 de septiembre, miércoles. Qué bueno, vamos a tener llenito hoy día. Claro que sí, mañana también, compadre. Junto a Tomás Yáñez ahí en la sala de sonidos, un 100 Tomasito. Qué bueno, salud, pongámosle bueno nomás. Total, ya no le llegó una carnecita. Uy, está rica. Estamos comiendo una carnecita asada que nos trajeron. Poquito, pero bueno. Bueno, bueno, bueno. Qué maravilla. Oye, con huevos de campo los penales. Estoy que le chanto un huevo frito, maestro, en la carnecita. ¿Ah? De los penales. Dos. Y una longaniza. Ya. Huevos de campo Los Perales, qué maravillosos. Y Automotora Rodríguez, de Punta Itaco. Vamos a bailar unas cuecas más ratito también. En Automotora Rodríguez. Y ahora vienen cuecas. Ya, pues, compadre, listo. Vamos sacando los pañuelitos todos a la pista. Como dijo Doña Raimunda, no hay primera sin segunda. Tres al hilo, como anoche.

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1: Esa es la cosa, compadre, y cuecas vamos a cantar y vamos a

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1: Escuela de Everton, los del Cerro están invitando a su feria costumbrista Oro y Cielo para este domingo 20 de septiembre. Desde las 12 horas y hasta las 5 de la tarde en la cancha Los Copihues. Movilidad, bueno, micros 201, 202, 205, 209 y 212. Nos esperamos. Gran plato único en beneficio de Ana Díaz para costear remedios y gastos médicos. El evento se realizará el 3 de octubre en la sede de los Aguiluchos de Placilla. 8,000 pesos incluye pollito al horno con arroz, sus papitas mayos, ensaladas, consomé, pan amasado y postre. Mira, hasta postre. Centro Cultural IPA cierra el mes de la patria con cuestión de ubicación. Una obra chilena que vuelve a mirar el Chile de los 80. Obra Cuestión de Ubicación de Juan Radriagán. Compañía Teatro Ilusión. Jueves 24 de septiembre a las 19 horas, Teatro IPA. Conde el 1349. Entradas en Pass Line. Se encuentra disponible la inscripción para la fiesta Promociones Groom 1972 a realizarse el día 2 de octubre en el Centro Las Salinas. Comunicarse al 992-328-363. 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

20 veces te perdí, dijo Américo a morir. Oh, que sean 21. 26 minutos para Alan. Pórtense bien, chiquillos. Pórtense bien en estas fiestas, ¿ya? Mire, que no la vayan a embarrar. 26 minutos para las 21 horas en Festival La Radio en Colores de Chile. Oye, qué rico, estamos viendo acá redes sociales, todos pasándolo bien en asadito. Oye, uno haciendo empanaditas, estoy viendo a la profe Paola, dice mi producción, ahí está con aceitunas, mitad y huevos de los pirales, el pino, y la está metiendo al horno ahí, qué maravilla. Oh, tremendo, tremendo. Ahí Valentina Victoria. Y ah, mira, y el Fede ahí con los totitos de pollo. Oh, qué maravilla. Sí, ahí le estoy viendo las parrillas. Oh, qué bonito, ¿ah? Qué bonito, maestro. Ellos no toman vinito, así que sí, nos dieron el vino a nosotros. El que le dieron en la pega. Sí, sí, Gatito se llevó una botella, yo me llevé la otra. Claro que sí. Un tarapacá, maestro, pero todavía no lo pruebo, pero ahí lo vamos a descortar seguramente. Si es que nos dan permiso, 25 minutos para las 21 horas. Qué rico, salucita, ¿lo están pasando bien? Qué bueno, eso, y con moderación, con cuidado, no vaya a manejar con... Para eso están los Didi, o pásele las llaves a alguien que no beba, que no beba alcohol, a eso me refiero. Claro que sí. 24 minutos para las 21 horas en Festival.

0: Bien, bien, bien, bien, bien, maestro. 20 minutos para las 21 horas. El festival Nuestra Gran Ramada en el aire, señoras y señores. Oye, y vamos a los saluditos que nos llegan ahí a Radio Festival, en el Festival WhatsApp, más 569-537-293-25. Hola, buenas noches.
1: Buenas tardes.
0: ¿Cómo está?
1: Locutor de Radio Festival.
0: Señor auditor.
1: Una pena que hayan peleas en la fonda para la gente a pasarla bien y se forman las peleas.
0: Las peloteras.
1: Nos faltan los payasos.
0: Que toman del malo.
1: Yo acá en la casita nomás hice una carnecita al horno. Me tomé un borgoñita y ahora estoy acostadito.
0: Al sobre miércoles. Qué bueno.
1: Espero que le haya pasado muy bien junto a su familia.
0: Sí, sí.
1: Y bueno, está trabajando.
0: Sí, pues exactamente.
1: Pero bueno.
0: Pero descansamos el domingo. Sí.
1: A todos los oyentes de Radio Festival que están escuchando la buena música, muy linda música.
0: Oiga, qué bueno, maestro.
1: Ya estamos, cualquier cosita, estamos al habla. Que la,
0: ya, pues.
1: Y que la siga pasando bien, muy
0: eso.
1: Bien, junto a su familia. Y bueno. Y aprovechar el aguinaldo, no hay que gastarlo.
0: ¡Oh, sí, sí, sí! Exactamente. Va, de ver que en la casa dije que no había. Oye, no, pero me gustó. ¿Sí? Ahí su empanadita. ¿Qué más dijo? Su borgoña y al sobre. ¿Qué más? ¿Ah? Nada más. 18 minutos para las 21 horas. Hola, buenas noches.
2: Un abrazo grande de parte de acá, de la familia de León y de la familia Muñoz. Estamos en California. Feliz 18 de septiembre.
0: California.
2: Un abrazo para ustedes.
0: ¡Qué buena! California, Estados Unidos. Claro que sí, pero no va a ser del motel. No. Del Hotel California, digo. California, Estados Unidos. No ves si hay chileno en todas partes. Y se comió su empanadita, pero los chilenos en el extranjero se dan maya para hacer empanada igual y todo igual, pero en el extranjero. Así que saludos a la gente de California, en Chicago también tenemos auditores, en Estados Unidos, en Miami, por Detroit también tenemos algunos auditores. 17 minutos. Para las 21 horas en 18 de septiembre.

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0: Tejiendo redes, ahí el gran Pedro Mesone, maestro para todos nuestros chilenos. Chilenos en el extranjero, chilenos que están a esta hora zapateando y escuchando la festival en distintas partes de nuestra provincia, región, capital y todo aquello. Mundo mundial. 11 minutos para las 21 horas, tejiendo redes para todos los pescadores también. A propósito, ¿cómo estaría la fogata del pescador, maestro? No, nos guardarían una merluza por ahí, no creo. Francisco Javier Vera Celedón en el Facebook dice: hola, muy buenas noches, Claudito. Yo por aquí con mi mujer Laurita, dueña de mi amor y de las empanadas gourmet, dice. ¡Oh, qué rico! Estamos celebrando, como dijo el padre Hurtado, con tinto, señor, con tinto. No, pues era con té. Con tinto, señor, con tinto. Pero no es malo, ¿eh? Saludos, Claudito, felicidades. Buena, Francisco Javier, te salió buena, ¿eh? Con tinto, señor, con tinto. Buena, buena, buena. Ahí le vamos a poner un... Me importa. Lucy Solís. Muy buenas tardes, Claudito. Feliz 18 de septiembre. Tiki, tiki, ti, tiki, tiki, ti. Como siempre, es un agrado escucharlo. ¡Salud! Digo, saludos, digo. Ja, ja, ja. Mire, andan traviesas también. Andan en 18ada, ya. ¿Qué le hizo el agua al pato? Saludo más, póngase otro, maestro.
1: Una sin otra no vale, porque las cuecas son tres. Como están faltando dos, nos fuimos con los otros pies. Cuando yo bajo a la mina, con Guameco la Coruña, y el payamanco está al cuello, y la mano a la cintura, güey.

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1: Falta un minuto para las 21 horas.